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1: Sobrevolamos la ciudad faltando 15 minutos para las 8 en esta mañana. 14 grados 6 la temperatura actual, humedad 88%, el cielo parcialmente nublado. Y el tránsito a esta hora, ¿cómo está, Iván?
2: Bueno, sigue con carga intensa la General Paz, mano al Río de la Plata, desde la zona de Liniers y Mataderos hasta el acceso norte, con tránsito bastante intenso. Panamericana también con carga importante, pero sin grandes demoras, mano a Capital. La autopista del Oeste con algo de congestión a la altura de Morón, tránsito intenso también en la conexión de Richeri con de Lepeane, mano al centro por las obras a la altura de Lugano, y con tránsito intenso también en la conexión de Perito Moreno con la autopista 25 de Mayo. Se va cargando de a poco la autopista Buenos Aires La Plata y los cruces de los puentes La Noria y Puente Pueyrredón desde el sur. Tránsito que se va cargando también de a poco en el centro, el Bajo Porteño y las principales avenidas de la ciudad. Un incidente que está dejando todavía una restricción parcial en el Barco Centenera entre Avenida Directorio y Subiría, un choque entre dos autos. Y en cuanto a los servicios, Tren Belgrano Sur Ramal Catán sigue con demoras por problemas técnicos, el resto funcionando sin inconvenientes. En 30 minutos actualizamos todo lo que pasa.
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Todos los clásicos en el comienzo de esta semana en Aspen 102.3, Jackson 5, Blame It on the Boogie. 5 minutos para las 8 en esta mañana. Hablamos del dólar. En el comienzo de esta jornada, la cotización del oficial minorista, 1.468 pesos para la compra, 1.518,86 para la venta. El dólar mayorista, 1.497 pesos. Y por su parte, el dólar blue, 1.525 pesos para la compra y 1.545 para la venta. Seguimos ahora con Aha, Cry Wolf en Aspen 102.3.

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Bienvenidos, gracias por acompañarnos. Estamos arrancando esta recorrida de 120 minutos a lo largo y a lo ancho del partido de General Villegas. Si la información lo amerita, iremos naturalmente más allá de las fronteras del distrito. Mucho para contarles, noticias buenas, otras no tanto, como siempre, otra moto robada. Esta vez le tocó, lamentablemente, a la directora de un establecimiento educativo. No obstante, cualquiera que se vea perjudicado por el robo de un rodado, de cualquier otro elemento o el hurto, no la pasa bien. Y nadie debería pasar por esta situación. Ladrones, lamentablemente, hay siempre y parece que cada vez más. A propósito de eso, la propiedad privada se ha visto vulnerada en más de una oportunidad en los últimos días, con algunas particularidades, como el ingreso a General Villegas de personas que no serían de nuestra ciudad y que están permanentemente, no sabemos si monitoreando o qué, pero cada tanto aparece algún que otro foráneo involucrado en hechos que los muestran muy tranquilos, actuando, ingresando a las casas, inclusive cuando hay gente en el interior, ¿no? Eso es lo más llamativo. Pero bueno, no es lo único. Estamos en vísperas de un nuevo aniversario del distrito de General Villegas, que va a ser mañana, por lo tanto, feriado optativo para muchos, día no laborable para otros. En fin, estas cosas que suceden cuando llegan fechas importantes como esta. Quiero contarles que anoche dos jovencitos encontraron una tarjeta de Mercado Pago, como todas estas, no tienen el nombre de identificación del propietario. La encontraron sobre una de las veredas de La Anónima, o la vereda que da a la calle Rivadavia, casi frente al Banco Nación. Si alguien la ha perdido, tal vez la utilizó y luego se le extravió, sepa que aquí en la radio la tenemos y con mucho gusto la vamos a entregar. Son las 8 de la mañana y un minuto en todo el país. Estamos en vivo, Cristian Duarte está en los controles. Mi nombre es Fernando Cicerello, nos encontramos con la música y luego, como siempre, comenzamos a desarrollar toda la información.

Estamos arrancando, recorriendo los primeros minutos de estas dos horas que nos tienen juntos para contarnos todo lo que va pasando y lo que va a pasar a lo largo y a lo ancho del día. Decíamos vísperas de una nueva celebración, un nuevo aniversario del partido de General Villegas, que se va a conmemorar, a celebrar en el día de mañana. Ya vamos a estar hablando sobre la cuestión también. Gracias a Miriam recién, dice, bienvenido a la radio. El viernes y el sábado un pequeño descanso. Afortunadamente que podemos hacer este corte en el año, microcortes en el año tan necesarios, a pesar de que uno sigue trabajando, pero logra relajar y volver a empezar. Siempre digo, comento la dicha que uno tiene de poder hacer estos espacios, ¿no? Hay gente que dice, bueno, estoy estresado, cansado del frío, y se va del otro lado del planeta donde la temperatura ha cambiado. Hay gente que puede hacerlo. Uno también puede darse una pausa, no a ese nivel, pero poder disfrutar, parar un poquito la pelota y seguir después. Hace bien. Tomar una bocanada de aire fresco y retomar la actividad. Bueno, a propósito de parar la pelota, no vamos a hablar del Mundial. Están ahí especulando con la finalísima que se debería jugar entre Argentina y España, lo que va a permitir recaudar ese partido, ¿no? Y sacará espinas del ojo, tal vez. Bueno, vaya uno a saber. ¿Por qué digo lo de entretiempo, de parar la pelota? Porque en los próximos días, en agosto, se va a llevar a cabo una especie de retiro espiritual para hombres que organiza gente hombres también de la parroquia Nuestra Señora del Carmen, tanto de General Villegas como de Emilio B. Bunge, y se llama justamente Entretiempo. Es la quinta edición, la quinta vez, el quinto año que se va a realizar, porque se entiende que hay un momento en la vida, los 45, los 50 años, 55, donde uno dice, bueno, hasta acá venimos jugando un partido, hay que entrar al vestuario y arrancar la segunda mitad del año. Y este tipo de oportunidades espirituales, independientemente si usted profesa, practica algún credo o no, no importa, pero es una manera de compartir experiencias, de estar apenas 48 horas aislado, entre comillas, para compartir una experiencia diferente. Nosotros hicimos una nota que el día jueves nos quedó pendiente, entre otros con Mauricio Iaconis. Mauricio hizo, horas posteriores al día que hicimos la nota, un posteo en redes sociales. Él está atravesando un tratamiento por un cáncer y creo que aparece en una foto con una de sus hijas o su hija, y hace un comentario respecto a la fortaleza que obviamente tiene para este tipo de enfrentamientos, ¿sí? Realmente es interesante el planteo para Entretiempo y también lo que nos dice de la vida. Bueno, él es parte de la organización y de la gente que ha experimentado este Entretiempo. Fíjese si no es importante llevarlo a cabo. Bueno, se lo cuento en algunos minutos, entre otros temas. Ahora queremos darle algunos consejos comerciales, como por ejemplo, que tenga en cuenta dónde y cómo conseguir los alimentos Nutribón.

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0: Escuchábamos recién la promo de Play Park o Play Park, el parque de diversiones que va a estar durante todos estos días, esta semana pleno. Anuncian lluvia para el día martes, a la tarde-noche. Veremos qué pasa. Tiene unas ganas de adelantarse, me parece, la lluvia impresionante. Y lo cierto es que ayer, seguramente aprovechando eso, estaba nubladito, pero no hacía para nada frío, muchísima gente en el parque de diversiones. Y quienes han ido nos han contado, nos han confiado que la pasan muy bien, que la atención es muy buena, la gente maravillosa quien trabaja en el lugar. Es una empresa familiar, muy linda y con juegos totalmente accesibles. Si del otro lado hay alguien que haya tenido la oportunidad de ir con hijos, con nietos, con hermanitos o el grupo familiar, un grupo de amigos, y nos quiere contar cómo la han pasado en Play Park, genial. Para aquellos que no saben, vamos a reiterar la promo, el spot, insisto, para que sepan que durante todas las vacaciones de invierno General Villegas tiene un atractivo genial para disfrutar de distintas propuestas mecánicas. Escucha.
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0: Este fin de semana se produjo una noticia lamentable, luctuosa, que invita obviamente a la reflexión e inevitablemente nos amarga, como es el fallecimiento de la adolescente que había quedado herida grave luego de el choque frontal que protagonizara Martín Díaz junto a estas personas. Martín Díaz es alguien que era de General Villegas, tenía 50 años, viajaba a bordo de su auto, un Chevrolet Corsa, proveniente de Máximo Paz, en el sur santafesino. Lo hacía hacia General Villegas, era la mañana del domingo 19, el día que jugaba la selección. Inclusive una familiar nos contó que la idea de Martín era llegar para ver con la familia, con sus afectos, el partido de la selección, cosa que nunca ocurrió, lamentablemente. Bueno, la persona que conducía ese auto era Martín Díaz, de 50 años, el villeguense. Lo acompañaba Maricel Retamoso, de 45 años, una mujer de Máximo Paz, pero que había decidido venir junto a su hija de 16 años a rehacer su vida en Tres Algarrobos, donde está viviendo también su hermana. Y junto a ellos, la hija de la mujer de 16 años, identificada como Irene Molina. Irene resultó gravemente herida en el accidente. Había sido trasladada al hospital de Venado Tuerto, donde permanecía internada, y a las 7 de la tarde del sábado, lamentablemente, su cuerpo no resistió más las heridas y murió. Sus restos ese mismo día, en la tarde-noche, fueron trasladados a Máximo Paz, la ciudad donde estaban los restos de su mamá, y sepultada junto a ella. Respecto al conductor de la camioneta, no han trascendido datos. En algún momento algún colega de Rufino mencionó su apellido. Hay muchas versiones, dicen que se quedó dormido, parece que podría haber ingerido alcohol, lamentablemente, y se habría cruzado de carril impactando de frente con una Toyota Hilux al automóvil, provocando este desastre que fue la muerte ahora de tres personas. Es decir, de los ocupantes del auto no hay sobrevivientes. Reitero, Irene Molina, hija de Maricel Retamoso, tenía 16 años y había quedado gravemente herida. Hago un punto y aparte sobre esta cuestión, la hermana de la mujer fallecida, se llama Noelia Retamoso, fue nuestra fuente de información, quien nos brindó los detalles. Le preguntamos al publicar si había algo que consideraba agregar, comentar. Dijo, no, lo único que pedimos es que se haga justicia. En el caso de ella, obviamente, por los tres ocupantes, pero haciendo especial foco en el profundo pesar por la muerte de su hermana y en ese momento su sobrina. El sur santafesino tiene una particularidad, es que es muy difícil acceder a la información. Probablemente porque no haya un ida y vuelta con los medios, o porque somos de este lado donde son las víctimas, y parece que, o la sensación que nos dio es como que a la gente de la camioneta, que son de María Teresa, de la zona de Christoffersen, en donde ocurrió el accidente sobre la ruta 14, hay una especie de protección, como no los toquemos o no podemos hablar demasiado de ellos. Tendrán sus motivos, suponemos, no es lo que corresponde, pero lo que sí se sabe es que el conductor de la camioneta está acusado de homicidio culposo, que significa que, más allá de lo terrible e irreversible, no tuvo intenciones de matar. Si iba alcoholizado o bajo los efectos de algún estupefaciente, como se especula, habrá que ver cómo la ley actúa. No obstante, en este país, si matás a alguien por negligencia al volante, no vas preso, no pasa absolutamente nada, salvo que seas una persona muy acaudalada y que los abogados te puedan tener en jaque un tiempo. Pero si no, lamentablemente, hay casos sobrados en distintos lugares del país a lo largo de los años en los que este tipo de cosas tremendas, mató a tres personas, por incidente o accidente lo hizo, no queda en términos judiciales en demasiado, no causa demasiados problemas más allá del impacto psicológico que puede tener en una persona. Decíamos punto y aparte. Este fin de semana, a propósito del sur de Santa Fe, en Rufino, otra joven mujer, mamá en este caso, tomó la determinación de terminar sus días. ¿Por qué hablo de este tema? Insisto, siempre que mucho se habla de la importancia de no hablar sobre cuestiones vinculadas al suicidio, sin embargo, consideramos que hay que hablar sobre cuestiones vinculadas al suicidio. En Rufino es tremenda la cantidad de jóvenes, hombres y mujeres que atentan contra su vida. Lamentablemente, en el 95% de los casos logran el cometido, no solamente generando un fuerte impacto en los deudos, en la familia de la víctima, sino que cada vez el impacto es mayor, la onda expansiva va llegando como a lugares como a nosotros y uno dice, bueno, ¿qué está pasando? ¿Qué está fallando para que este tipo de actos se cometan con tanta frecuencia y tomados, decididos por personas tan jóvenes, ¿no? Bueno, simplemente reflexionar. Villegas es una ciudad que de esto habla y que tiene que seguir hablando, o más todavía. Queríamos contar esto. Es como comentábamos en el comienzo, a veces la información nos lleva un poco más allá de las fronteras o de los límites del distrito, como acaba de ocurrir en este caso por tan lamentable hecho.
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0: Una de las noticias del fin de semana, lamentablemente, está vinculado con un nuevo robo de moto en nuestra ciudad. En este caso, la víctima fue Marina Pinedo, quien está en línea y a quien le agradecemos realmente en este contexto y con esta novedad atendernos para charlar unos minutos. Marina, buenos días. ¿Cómo te va? ¿Qué tal?
1: Hola, buenos días, Fernando. ¿Cómo estás?
0: Bien. Gracias. Bien. Gracias por atendernos.
1: Hoy amanecí más tranquila. Sí. Gracias. No, bueno. Gracias a vos por difundir la noticia, y bueno, y ayudar un poquito en la búsqueda de la moto, en este caso que me tocó a mí, pero bueno, que le viene tocando a otros vecinos también y que lo vivimos con bastante preocupación, ¿no? Más allá de lo material, la angustia de que se metan en nuestras casas, ¿no? Es una sensación bastante desagradable la que vivimos.
0: Sin duda. Marina, voy por acá, a propósito de lo que decías, ¿no? Que otros vecinos también lo padecen. Hasta que te tocó a vos, lamentablemente, en la madrugada de ayer, ¿lo veías, lo oías? ¿Y qué te pasaba?
1: Mira, Fernando, justamente estos últimos días estaba mirando mucho las noticias y hablando también con los vecinos porque se había dado la situación bastante repetida también en mi barrio, que es un barrio bastante céntrico. Yo vivo en la calle Vieites, entre Sarmiento y Pueyrredón. Y nada, veía las noticias y uno siempre tiene como, bueno, todas las precauciones, ¿no? De mantener cerrado, pero bueno, justo fue un fin de semana muy movido. Tengo hijas adolescentes, tenía familia hospedándose en casa que había venido a pasar unos días. Y bueno, un segundo de descuido puede llevarse parte de lo que tiene uno. Por suerte, estamos todos bien, digo yo, por suerte nadie sufrió un momento desagradable, pero bueno, la sensación, ya te digo, es bastante fea de que se te metan adentro de tu casa.
0: Hablabas de un descuido. ¿Qué pasó? ¿Dejaste la puerta abierta habitualmente sin llave? O...
1: Sí, yo tengo un garage antes de mi casa, antes de entrar a mi casa, y una de mis hijas había salido, mi hermana, que estaba hospedándose acá en mi casa, estaba volviendo de una cena, así que fue como un momento que quedó la casa sin llave, pero bueno, yo estaba adentro y nunca escuché nada, que eso también me preocupa bastante.
0: Claro. Bueno, sin duda se han llevado lo más preciado, que es tu tranquilidad.
1: Sí, más que nada. Más allá, digo, de lo material, que es mi moto, es una moto que yo me compré con mucho sacrificio para poder trabajar. La verdad que, bueno, yo soy docente, muchos de acá de mi pueblo me conocen, saben lo que me ha costado y lo que me cuesta todo, como a cualquier vecino. Así que la verdad que duele bastante, pero más allá de eso, es eso. Más allá de la moto, que agradezco un montón a la comunidad que tenemos, súper solidaria, y rápidamente han ayudado a compartir la publicación, igual que vos, Fernando. Lo que más me preocupa es esto, es la seguridad, es sentir que uno por ahí ya no está tranquilo en su casa, sobre todo yo, que todavía tengo las nenas chiquitas, un adolescente. Eso realmente no se compara, digamos, con lo material, la sensación fea que a uno le queda, ¿no? Más allá de que por suerte estamos bien, no pasó más que eso, que se llevaron una moto. Además, bueno, ya el dolor por lo que a uno le ha costado conseguirlo.
0: Claro. Bueno, hasta ahora, hablando del bien material puntualmente, no has tenido novedades.
1: No he tenido novedades. Anoche yo hice, rápidamente me di cuenta, ayer, temprano la denuncia. A la noche volví porque algunos vecinos del barrio me ofrecieron videos donde se ve dos muchachos que pasan en reiteradas oportunidades y miran como para el lado de mi casa, y después se ve dos personas, son las prácticamente, creemos, las dos mismas personas, que van con la moto por una de las calles ya llevándosela, ya medio como que la han roto. Me explicaban ahí en la comisaría que es para poder que hagan contacto los cables y poder sacarla andando. Pero bueno, hasta hoy todavía ninguna novedad.
0: Bueno, ojalá, obviamente, que aparezca. Lamentablemente, y apelando a la realidad, cuando se las encuentra suelen estar,
1: sí,
0: desarmadas, ¿no?
1: Sí, ya me anticiparon eso también. También me recomendaron que tenga mucho cuidado con las estafas y de hecho ya me sucedió que intentaron llamarme diciéndome que la habían encontrado, que si nos podíamos encontrar en algún lugar y llevarles un dinero. Nada, cuento esto porque por ahí si le pasa a otra persona que también tenga cuidado, porque encima que por ahí te llevan algo que uno lo necesita y lo quiere recuperar, termina siendo víctima de una estafa. Así que para nada, para compartir esto y que estemos todos alertas, porque la verdad le puede pasar a cualquiera. Esta vez me tocó a mí, nada, lo cuento para que todos estén alertas y redoblen las medidas de seguridad de su casa, el cuidado sobre todo de la familia, de los chicos. Ya te digo, a mí, nada, se llevan una moto y estamos todos bien, que eso es lo que hoy valoro y por eso hoy estoy más tranquila, creo. Me levanté más tranquila que ayer.
0: Sin duda, la reflexión es esta, ¿no? Te roban más que el bien, porque es algo que no tiene
1: Totalmente.
0: valor, que es la tranquilidad.
1: Totalmente, Fernando. Además, yo soy nacida y criada en Villegas. La verdad que amo y elijo vivir en mi ciudad. Y la verdad que un golpe así, te sacude un poco, ¿no? Te deja esta sensación fea que te digo.
0: Sin duda.
1: Pero bueno, vamos a confiar en que la situación va a mejorar y que esto va a
0: Ojalá.
1: dejar de pasar, porque ayer veía los medios y mucha gente comenta con preocupación lo que está pasando
0: Sin duda, ¿no?
1: en
0: Lo
1: nuestra ciudad.
0: más grave es que se meten en tu casa, de a dos, de a uno, inclusive foráneos, estando la gente adentro. Eso ya no es una
1: No,
0: limitante.
1: tal cual, sí, tal
0: Marina, te
1: cual.
0: agradecemos muchísimo tu tiempo.
1: No, gracias a vos. Que
0: Que
1: tengas buen día.
0: sigas muy bien, gracias. Hasta luego.
1: Chao, chao.
0: Marina Pinedo es la dueña de la última moto de la que se tiene información que fue robada. Casi a diario se roban motos, se ha vuelto algo común. Esta mañana en uno de los comentarios en redes, cuando nosotros decíamos, ayer publicamos, con cierta ironía, obviamente, claro, no todo el mundo lo interpreta de ese modo, robaron otra moto en General Villegas, esta vez le tocó a la directora de un jardín. Esta vez le tocó como diciendo, bueno, mañana te toca a vos, me toca a mí. No es que se naturaliza un hecho tan preocupante. Porque además, lo que venimos diciendo, el robo muy cerquita de su casa, sobre calle Sarmiento, si mal no recuerdo, el último de los robos reportados, una persona, el dueño de la casa escucha ruidos cuando llega al lugar donde oía los ruidos, ve que un tipo sale corriendo, un sujeto sale corriendo y lo logra identificar rápidamente. Da aviso a la policía, le dice, mira, en primera instancia me llevó una tablet de acá y no veo a simple vista que me falte otra cosa, pero el sujeto iba vestido así, así, así. La policía lo intercepta en la calle a los pocos minutos, el señor se va a la comisaría a radicar la denuncia y en ese momento, habían transcurrido unos minutos nada más, logra andar con el sujeto. Por las características que le había brindado el damnificado, la policía logra identificar a este sujeto y efectivamente en la mochila, adentro, llevaba, entre otros elementos, otras pertenencias electrónicas, la tablet de este señor al que le había robado. Lo conducen a la comisaría y en ese momento llega una mujer, cajera del supermercado La Anónima, que hacía un momento, ella estaba atendiendo, el celular lo tenía consigo en un descuido y notó que se va este señor y se lleva el celular. Bueno, ¿qué le cuento? También tenía el celular de la mujer en su poder. Pero eso no es todo. Este sujeto tenía consigo un boleto para viajar a la provincia de La Pampa, probablemente General Pico, algún lugar así, y se iba en esas horas, iba a salir de la terminal. Bueno, se ve que el muchacho, ya que estaba como... Usted puede dormir, se sienta a tomar un café, un té, una gaseosa, o simplemente espera. Bueno, este dijo, ya que estoy, hago un trabajito. Y entró a robar. Lo que no se sabe, si estaba de paso por General Villegas, si había transbordado acá, o si tiene gente conocida que lo hospeda y aprovecha para robar. Claramente las intenciones que tenía no eran buenas. El tema, además, es que frente a donde, a la terminal, hay una casa abandonada. En ese lugar, este sujeto tenía escondidas otras pertenencias. Es decir que ya había robado, dos hechos comprobados, más algún otro también que había cometido. Estos son los que salen a caminar, van tanteando las puertas de los autos. Si advierten alguna casa de fácil acceso, tantean las puertas y si está abierta se meten. Segunda casa, esta con personas adentro. La anterior había sido en la calle San Martín, entre Rivadavia y Brown. También, 5 de la mañana, la familia durmiendo en el primer piso de la casa, escucha ruidos. Cuando baja el hombre, ve al sujeto que sale corriendo. ¿Cuál es la diferencia entre uno y otro? Que uno podría ser de General Villegas y el otro podría no. El otro claramente no es de General Villegas. La otra es, por el modus operandi, ¿actúan juntos? ¿Han creado una especie de sociedad? La otra pregunta, ¿por qué en Villegas pasa esto que ahora se te meten a la casa aún estando la persona durmiendo? Y lo que todo el mundo piensa, si el delincuente jugado está con un arma o el dueño de casa, precavido, tiene un arma y dispara, ¿qué pasa? Cualquiera de los dos que disparen. Bueno, esto es algo que lamentablemente puede llegar a suceder porque está ahí nomás, por lo frecuente de este tipo de hechos. La verdad que es sumamente preocupante. Hay mucha gente sola. De hecho, el año pasado fue, ¿se acuerda? Que entró un sujeto a la casa de una mujer jubilada, la golpeó muchísimo, la lastimó. Familia vinculada inclusive a la abogacía, vinculada a la justicia. Sin embargo, el ladrón, el agresor, está libre. Es uno de los nombres que se repiten bastante seguido en algunos hechos de General Villegas. Bueno, este es el panorama. Lo que acá está fallando claramente es la justicia. Hasta la policía, todo bastante bien, porque esclarecen los hechos, los aprenden, pero la justicia, acá representada por la ayudantía de fiscal, que, insisto, no sé el grado de responsabilidad que tiene, porque entiendo que la policía junta pruebas, se las da al ayudante fiscal, el ayudante fiscal eleva al fiscal, el fiscal al juez, y ahí es donde se produce la famosa puerta giratoria. Nos encantaría en algún momento, y lo planteo públicamente, luego lo llamaré como ya se lo he explicado, al ayudante fiscal, al doctor Guillermo Carballo, que venga a charlar con nosotros y que nos cuente cómo funciona esto. Cuando uno ve que fulanito de tal recuperó la libertad, que lo allanaron, le encontraron elementos, pero recuperó la libertad, recuperó la libertad, recuperó la libertad, ¿por qué los dejan libres? Hay un comentario que lo hago irresponsablemente y no lo dé por cierto, pero cada juez que determina una detención es de alguna manera responsable de ese delincuente. Entonces, como ya la tiene clara, empiezan a presentar recursos, papeles, y se termina haciendo un embrollo de papeles, de idas y vueltas, que a veces dirán, bueno, no mata, no tiene vicios homicidas, entonces dejémoslo libre. Hasta que un día mata o lo matan. Estas cosas son así. Pero es una lástima que estemos perdiendo la tranquilidad de esta manera. También es una lástima que, entiendo, la provincia, la policía de la provincia tendría que contemplar que Villegas está atravesado por 3 rutas nacionales, que está limitando con 3 provincias. Es inevitablemente un punto caliente. Fíjese que muchos de estos personajes están de paso. El mendocino que fue encontrado dentro de una vivienda a 4 casas de la comisaría, ¿se acuerda? Pegado a la iglesia. ¿Qué hacía acá? ¿Cómo aterrizó acá? Entran y ya que está, a ver qué onda, y roban. Bueno, insisto, la policía actúa rápido, como pasó con este sujeto, lo aprendió rápidamente, recuperó varios elementos, le encontró dónde se ocultaba por esas horas, todo. Sin embargo, probablemente rápido recupere la libertad. Hay otra situación también. Está viniendo mucha gente de afuera a General Villegas. Es más, ya el común de la gente dice, sí, se suelen hospedar en tal lado. Es más, vienen con la excusa de la práctica de un deporte a determinado lugar y se hospedan ahí. Bueno, si la gente lo está diciendo, si todo el mundo lo está sabiendo, algún método preventivo, no quiere decir que todos los que vengan de afuera son un peligro o tienen antecedentes penales, pero lamentablemente coincide que muchos de los hechos de los últimos tiempos son protagonizados por gente de afuera. Me acuerdo de tres. La familia que había salido de la iglesia, el joven estuvo sentado en esta radio hablando, Barrio El Cruce, entra a la casa, dos tipos adentro. ¿Se acuerda? Que con la ayuda de un familiar redujo a uno de ellos. ¿Qué le decía el tipo? Ah, vos apegame. Total, yo salgo, un mes y salgo, y te vengo a buscar. Una familia con hijos, a la que amenazó. Esos eran de José Cepaz. Otro de Mendoza y ahora este de La Pampa. Bueno, no nos falta nada. Es preocupante, insisto, Villegas es un punto neurálgico y entiendo que las autoridades policiales de las que depende la comisaría local deberían estar al tanto de esta cuestión. Tener en cuenta a Villegas un poco más de lo muy poco que lo tiene. Y nos merecemos, me parece, insisto, por el lugar en el que estamos, olvidémonos de todo lo que aporta en tema impositivo General Villegas, olvidémonos, pero debería tenerse en cuenta y estar contemplado de otra manera, porque la situación es de por sí delicada y en este contexto cada vez más delicada.
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Recién nos comentaba un oyente, y esto es oportuno también, y más allá de la cuestión publicitaria, es importante tenerlo en cuenta, lo de asegurar los bienes, ¿no? Recién nos contaba un oyente que hace un tiempo atrás le robaron su moto, una Honda Tornado. Dice, hace 6 o 7 meses me robaron de adentro de mi casa la Honda Tornado, que para mí es una herramienta de trabajo. De la moto, de ahí para acá, no supe absolutamente nada. Dice, ¿sabés qué me salvó? Que yo aseguro siempre los vehículos. Los tengo en regla y asegurados contra robo. ¿Qué pasó? Obviamente le pagaron la moto, pero su rodado, de no haber sido así, no la hubiese recuperado, no hubiese recuperado nunca el valor. No obstante, eso no puede ser un motivo de tranquilidad o de justificativo. No te pueden robar, no te tienen que robar, mucho menos, a este señor le pasó lo mismo, garage con portón, se lo abrieron, se metieron unos metros y le sacaron la moto. Bueno, siempre decimos, ante esta eventualidad, el seguro siempre es importante. 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Insisto, no es aprovechar la publicidad en medio de una hecatombe como en la que estamos, tranquilidad o de justificativo. No te pueden robar, no te tienen que robar, mucho menos, a este señor le pasó lo mismo, garage con portón, se lo abrieron, se metieron unos metros y le sacaron la moto. Bueno, siempre decimos, ante esta eventualidad, el seguro siempre es importante. Nosotros contamos con una empresa que se dedica

armadas algunos plásticos en el entorno del barrio El Chaparral. Esta es la realidad. Ese sector es donde van a descartar las motos, lamentablemente. Señores, en un minuto nada más, mira acá otro comentario. A mí me robaron la bici adentro de mi patio, todo tapialado. La policía me preguntó si tenía candado dentro de mi propiedad. Dice, nunca tuve novedades de mi bicicleta. Insisto, no hay que naturalizar esto, no es lo que corresponde y de ninguna manera se puede aceptar que nos siga pasando. Respecto a los ladrones que reiteran hechos y tendrán que la justicia ponerse las pilas, insisto, la policía ha juntado contra algunos en particular muchísimas causas y no pasa absolutamente nada. Lo que siempre decimos, se te mete a tu casa, te manotea el maletín, se va con tus documentos, con los dólares y demás, es un hurto, porque no te robó nada, vos dejaste la puerta abierta. Ahora, si el vecino lo sorprende adentro, reacciona, ¿sabe quién no va a tener puerta giratoria? El vecino. Claramente es así. Señores, a la vuelta de esta canción, ya estamos con la licenciada Silvia Diomenjo. Hoy nos va a hablar de tres cuestiones: ansiedad, vergüenza y culpa. ¿Hasta dónde estos sentimientos te pueden llevar? ¿En qué momento afloran? Y otros detalles que vamos a conocer, compartir, aprender y analizar como todos los lunes en la mañana de Peregrina.

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0: Cortina musical que anticipa la llegada de Silvia Diumejo, que representa, como cada lunes, para nosotros un verdadero gusto. ¿Qué tal, Silvia? ¿Cómo te va? Buen día.
1: Buen día, ¿cómo estás? Muy bien, todo muy bien.
0: Bueno, gracias por el acompañamiento de siempre, por permitirnos seguir conociendo detalles de nuestra salud mental.
1: Así es, y hoy vamos a hablar de tres emociones o afectos. También se plantea desde el psicoanálisis la palabra afecto, no tanto emociones, que son la ansiedad, la vergüenza y la culpa, que en realidad son emociones o afectos que nos afectan, por así decir, a todos, que todos los tenemos y que de alguna manera es normal que sintamos estas emociones, pero a la vez la patología, por así decir, o la complicación puede darse cuando esto se intensifica y que puede realmente entorpecer nuestra vida cotidiana, nuestros vínculos o nuestra propia persona, ¿no? Cuando estos se agudizan y se intensifican. Cuando hablamos de ansiedad, la ansiedad es un sentir, es una emoción que tiene que ver con un estado de alarma ante una situación que puede verse como peligrosa, ya sea de un nivel interno o externo. Entonces aparece en nuestro cuerpo determinados signos como una sudoración, un palpitar, un dolor de panza, y que muchas veces terminamos con descargas como comernos las uñas, hacer movimiento con la pierna, por ahí comer en exceso, uno empieza a comer y no para, y no es por hambre, o trabajar, empiezo con una cuestión como compulsiva, o sea, la ansiedad cuando uno puede llevarnos a una compulsión, a un no poder parar, y ahí es cuando realmente nos afecta nuestra cotidianidad, nuestra vida o nuestros vínculos, ¿no? Vivimos en una sociedad donde estamos a la orden del día con esto, ¿no? Con la ansiedad. Esta cuestión de hacer todo rápido, apresurado, las exigencias hacen que vivimos adelantados, porque la ansiedad hace que uno esté más mirando a lo que viene y no a lo que me está pasando. Entonces, muchas veces tienen que ver como una reacción ante respuesta de situaciones internas que tienen que ver con esta cuestión de peligro que uno siente ante un conflicto, ante alguna situación, o ante una situación externa, ¿no? Por ejemplo, uno ve una discusión, bueno, este sentimiento que sentimos todos en los partidos de fútbol, ¿no? Con el tema jugaba Argentina y todos estábamos nerviosos, muchos fumaban, comían, ¿no? Ante esta situación de expectante, ¿qué va a pasar, no? Y que a la vez sentir que eso que está pasando uno no lo puede controlar, no lo puede dominar. Y lo hace a través de la descarga, ¿no? Como si, bueno, esto me va a calmar de esta manera. En realidad, el paso siguiente, que sería la angustia ya es un sentimiento que es un poco, se podría decir, más avanzado, porque en realidad es un sentimiento de muchísimo malestar, pero del cual uno quiere poner palabras, no una descarga, ¿no? Quiere sentir, bueno, ¿qué me pasa? ¿Por qué me pasa? Y ahí es cuando normalmente las personas recurren a la consulta con algún profesional de la salud mental, ya sea un psicólogo o un psiquiatra. Entonces, la angustia, ¿por qué podría decirse más avanzada? Porque nos incita a preguntarnos el por qué estamos así. La ansiedad buscamos descarga, ¿no? Buscamos una descarga y obviamente que nos genera mucho malestar. ¿Y cuándo sería el problema o el trastorno, por así decir? Cuando se convierte en un trastorno de ansiedad, cuando ya es algo que realmente requiere de una consulta con un profesional de la salud mental, porque es algo que altera la cotidianidad, altera, por ejemplo, el dormir, es un malestar constante que ya después va generando otras cosas que pueden ser los miedos y las fobias. Entonces, hoy en día todos sentimos esta ansiedad. El tema es, bueno, cómo desde algún lugar poder entender que ante una situación que siente que nos invada, poder pausarnos, poder decir, bueno, estoy parado en un lugar que es firme, todo empieza y después termina, esto no nos va a arrasar, ¿no? Como poder ponernos ese lugar de pensamiento, y de esa manera se va a calmarla. Cuando uno siente que alguien viene y te abraza y te dice, bueno, cálmate, ya está, ¿no? Ahí uno puede descargar esa tensión y puede sentirse mejor y poder, bueno, obviamente lograrlo por uno mismo. Cuando ya eso es tan intenso, ya ahí es cuando necesita un profesional de la salud que ayude, digamos, a poder entender por qué esta situación conflictiva interna o esto externo que pasó desborda y no puede ser controlado. Bueno, y el otro sentimiento es la vergüenza. La vergüenza es algo que tiene que ver más que nada puesto en el afuera. Es como siento yo que soy mirado por el otro. Tiene que ver mucho la mirada. Y ante esa mirada, cómo me pongo yo, ¿no? Y normalmente tiene que ver mucho con la autoestima. La vergüenza hace que la persona, por ejemplo, se recluya, se encierre, esté en una actitud de autocrítica permanente, porque bueno, está siempre muy pendiente de cómo lo va a mirar el otro, y esa mirada cómo, y a la vez cómo condiciona su accionar, ¿no es cierto? Entonces deja de ser alguien espontáneo, sino alguien que puede hasta restringir sus vínculos, ¿no? Porque puede llevar, por ejemplo, a una fobia social, a alguien que no le da vergüenza todo lo que implique esa mirada. ¿Esto por qué se produce? Bueno, tiene que ver con la constitución de la autoestima. Sabemos que la autoestima se constituye en los primeros años de la vida, y que nuestros padres, en el periodo de crianza, nuestros referentes, hacen cómo somos mirados, cómo somos amados, cómo somos respetados. Si uno ha sentido estos tres pilares importantes, digamos, de contención, de mirada, de respeto, de amor, uno va a tener una buena autoestima y va a sentir que, bueno, habrá momentos que, bueno, me da cosita, pero bueno, lo puedo superar, ¿no? Siento que mi seguridad, bueno, podré equivocarme, pero eso no va a ser terrible. Para alguien vergonzoso, como está tan pendiente de esa crítica, de esa mirada, lo va a condicionar su vida, ¿no? Y realmente va a limitar muchas situaciones que van a implicar lo social, el estar con otros. Entonces, es que es diferente la vergüenza al pudor. Silvia Bleichman, que es una psicoanalista que yo admiro un montón, argentina, que habla muchísimo de la constitución subjetiva, ella plantea que el pudor es distinto. El pudor tiene que ver con una cuestión de preservar la intimidad, ¿no? Como que no, que esa intimidad, que haya una división entre lo público y lo privado, ¿no? Como que hay ciertas cosas que pertenecen a mi intimidad. Entonces, cuando se devela eso o puede aparecer, uno aparece el pudor, ¿no? Esto se ve muy bien en los chiquitos, ¿no? En determinados momentos de la vida, y que muchas veces uno tiende a confundir la vergüenza con el pudor. Son diferentes, ¿no? En lo otro, la vergüenza es la mirada del otro, que sintiéndola con cómo va a caer, cómo va a estar, está condicionado a eso. Por eso está muy ligada a lo que es la seguridad, ¿no? Cuando uno es seguro, bueno, sí importa la mirada del otro, pero no está condicionada mi vida en función de esa mirada. Cuando uno tiene autoestima, puede actuar, puede realizar cosas con seguridad. Y el pudor es esta cuestión de decir, bueno, hay ciertas cosas de mi privacidad que son mías, que no las comento, ¿no? Que las preservo, ¿no? y muchas veces, bueno, tiene que ver, ¿no? Como decimos, hay personas que no son pudorosas y plantean su intimidad, sus cosas, digamos, como sin límite, ¿no? Y después, bueno, yo pensaba, viste, que muchas veces uno siente vergüenza ajena. Bueno, ¿viste? Decía, se está diciendo cosas o hace cosas que me da vergüenza. Bueno, eso es un mecanismo que se da mucho con una identificación. Cuando el otro está diciendo algo, uno se identifica y se pone en el lugar del otro. Entonces lo siento como si yo lo estuviera diciendo o haciendo, ¿no? Tiene que ver con un mecanismo, la identificación es como la empatía, ¿no? Es como que me pongo en el lugar del otro y uno dice, ¡ay, qué vergüenza!, ¿no? Que me da vergüenza ajena. Obviamente que estos sentimientos o emociones o afectos, cuando aparecen en exceso, ahí limitan nuestro accionar. Y la otra tiene que ver la culpa. La culpa tiene que ver con un sentimiento interno de algo que hicimos. Algo que hicimos y que sentimos que en ese hacer transgredimos algo, dañamos a algo. O sea, tiene que ver más con algo interno. Y que obviamente en la culpa siempre va a calmar la culpa del proceso de reparación. Por ejemplo, el pedir perdón. Y que es tan importante. Silvia Bleichman dice precisamente que una de estos sentimientos tendríamos que enseñarle mucho a los hijos, a los chicos, porque eso haría, porque es un principio ético, sentir que cuando hicimos falto, tuvimos una falta, el pedir perdón, el reconocer que agredimos o dañamos al otro, es muy importante. Fíjate hoy en día que uno escucha agresiones verbales por las redes, por los medios, tanto. Qué importante tener esto, saber que nuestras acciones pueden tener acto de reacción o daño en el otro. Entonces, el tener la culpa es lo que nos va a permitir reparar y decir, no, hasta acá llego. La culpa también se constituye en los primeros años de vida. Es lo que Freud llamaba el superyo, que es una instancia interna moral que es donde vamos incorporando las normas, las reglas, los principios de convivencia, y donde, bueno, en esa incorporación sabemos lo que está bien y lo que está mal. Hay veces que tenemos culpas imaginarias, entre comillas, ¿no? Que sentimos que porque dijimos algo, a lo mejor dañamos al otro. A lo mejor el otro ni se dio cuenta, pero queda con esa vivencia, ¿no? Como de estar en falta, que no hicimos lo suficiente. Esto se ve mucho en los duelos, ¿no? Que muchas veces uno dice, ay, yo no hice lo suficiente. Pero a lo mejor tiene que ver más con autoexigencias que con hechos reales, ¿eh? Que uno realmente dañó. Sino que tiene que ver con cosas más internas que uno no hizo en realidad. Pero lo cierto es que cualquiera de estos afectos, estas emociones, es importante poder verbalizarlas, poder buscar en uno y poder trabajarlas, ¿no? Para que no limiten nuestra vida, para que no condicionen nuestros vínculos, y para que, bueno, nuestra vida fluya de una manera donde uno no se sienta con faltas o que esté restringida la vida por la vergüenza, donde uno diga, bueno, no puedo ir a una conferencia o no puedo ir a un baile porque siento que si voy a bailar, viste, se ve mucho en el tema de los bailes, me van a mirar, y a lo mejor uno realmente condiciona eso, ¿no? Como ciertos prejuicios internos van restringiendo nuestra vida.
0: Todos estos sentimientos que hacen a la conformación del ser humano, naturalmente, sí, pueden aparecer en cualquier momento de la vida, pueden aflorar en cualquier momento de la vida.
1: Sí.
0: Como
1: sí.
0: Condicionantes.
1: Claro, ¿no? Sí. En realidad, mucho tuvieron que ver nuestras primeras experiencias, ¿no? Fue criado en un entorno donde te dicen, te equivocaste, bueno, andá y pedí disculpas, Bueno, ahí uno tiene esta cuestión de la culpa reparadora, que en cambio, si te dicen, ves, vos siempre haces todo mal, te tiene que dar vergüenza que hiciste eso mal, ¿no? Como apuntando a esos códigos, más apuntando hacia lo vergonzoso, obviamente que va a primar ese sentimiento, ¿no? Como que de baja autoestima. Y la baja autoestima, de alguna manera, parece mucho esto de la vergüenza, ¿no? Como esa inhibición de poder hacer cosas pensando en que cómo el otro me va a mirar. Por eso es está muy condicionado al cómo el otro me mira. La culpa es en cuanto a qué es lo que yo hice, ¿no? Y la ansiedad es cómo me siento ante determinadas situaciones, ¿no?
0: ¿Se puede revertir la situación?
1: Sí, por supuesto, por supuesto. Hay momentos en que la ansiedad, cuando es señal de alarma, nos sirve, importante, como decir, bueno, pero el problema es cuando nos paraliza, ¿no? Cuando no sabemos cómo actuar ante determinada situación o nos desborda.
0: Hoy hay una cuestión que son los ataques de pánico, sí, que justamente paralizan a la persona.
1: Sí, sí, sí.
0: Tiene que ver con eso, el origen es la ansiedad.
1: Sí, sí, sí, sí. Bueno, los trastornos de ansiedad, te diré que si uno consulta con un psiquiatra, la mayor parte de las consultas tienen que ver con los trastornos de ansiedad. Situación de desborde, donde la ansiedad impide, genera insomnio, genera un malestar permanente, una falta de concentración, un estar en alerta permanente, ¿no? El famoso estrés, ¿no? Pero ya cuando es crónico, sería. Entonces, la ansiedad es normal ante cualquier situación. Uno va a rendir un examen y está con un poquito de taquicardia, porque se está anticipando, ay, ¿qué pasa si me va mal?, ¿no? O sea, el miedo al fracaso. También todo esto juega mucho que ver la autoestima. Cuando uno es más seguro, puede analizar, puede racionalizar, bueno, siente que va a poder dominar cualquiera de estas ansiedades.
0: Volvemos a un mal necesario de estos tiempos, que son las redes sociales. Pero de manera permanente, ¿me pongo esta ropa porque me gusta a mí o es para gustar al resto?
1: Exactamente,
0: ¿no?
1: Por eso
0: el auto que compro, la moto que adquiero.
1: Claro. Y la vergüenza, bueno, es precisamente esto, es una situación donde uno está más expuesto con las redes sociales, es cómo me ven, cómo me miran, cómo voy a ser criticado o no. Y encima sabemos que hay toda una cuestión de haters, ¿no? De personas que escriben generando mucha violencia, mucho odio, ¿no?
0: El fin de semana estaba en un lugar, detrás mío esperando para pagar, había un grupo de chicas por su tonalidad muy porteñas, pero una le observaba a la otra algo y le dice, uy, estás re hater hoy. Digamos, ya salió el término de redes, claro, a lo cotidiano, ¿no?
1: Claro, que es la crítica, el enojo, el criticar y a la vez desde lo negativo, ¿no? Precisamente generando odio, bronca, bueno, son emociones que están muy al orden del día, ¿no?
0: Muchas veces también, bueno, esto creo que tiene que ver con la autoestima. Muchas veces, llevado a tiempos atrás, lo que Juan dice de Pedro habla más de Juan que de Pedro.
1: Sí, sí.
0: Muchas veces la gente lo que descarga es las propias frustraciones que las vuelca en el otro, ¿no?
1: Por supuesto, por supuesto. Precisamente es eso, ¿no? Como que es un mecanismo que se llama proyección. Como no aguanto lo mío, pongo en el otro aquello que no me gusta de mí, ¿no? Entonces, critico, enojo. Y hay el tema de las redes sociales, bueno, es todo un tema, ya lo hemos hablado, ¿no? Pero cómo genera esta situación de violencia simbólica y que hace tanto daño, ¿no? Hace tanto. Y cuando uno tiene una cierta edad o tiene una autoestima, bueno, puede manejarlas de una determinada manera, ¿no? Pero cuando hay vulnerabilidad, cuando hay chicos bueno, realmente eso termina siendo muy dañino, ¿no? Especialmente hay ciertas situaciones de acoso, de desvalorización muy grandes, ¿no? Que obviamente que generan después mucho malestar, situaciones de autoagresiones incluso en los chicos.
0: A modo de cierre, lo más importante es lograr la autoestima, fundamental en los primeros años de vida, motivo por el cual, perdón, los grandes tenemos, si se quiere, la gran responsabilidad de ese niño o niña criarlos con amor y ver que no se termina el mundo en un error que se comete, ¿no?
1: Por supuesto, tiene que ver con eso, precisamente, de un ambiente donde haya una estabilidad emocional, donde haya una mirada, un encuentro, un amor y un respeto por las diferencias, que eso es fundamental. Y un respeto es generar autonomía. La base está en eso. Obviamente que uno después lo va a seguir trabajando, porque si uno estuvo en un entorno donde no recibió eso, podrá tener sesgos, pero uno lo puede seguir trabajando. Puede decir, bueno, ¿cómo me qué vínculos busco? ¿En qué espacios busco donde desde algún lugar me preservo, me cuido, me respeto a mí mismo? Porque pasa por ahí, ¿no? Pasa por una cuestión del narcisismo, pero no desde el narcisismo, cuando hablamos del egoísta, del ególatra, sino del cuidado de uno mismo, de la preservación y el respeto que uno tiene que tener por uno. Emociones vamos a tener, somos seres humanos. Es cómo las manejamos, cómo podemos poner a cuestionarlas, a pensarlas. Y después, bueno, vivimos en un entorno con otros, entonces también cómo nos vinculamos. Y sentir que muchas veces el otro puede darnos una crítica y que esa crítica no nos retraiga, pero a la vez que sea una crítica, no una violencia, ¿no?, que nos degrade, sino que nos ayude a reflexionar en lo que nos equivocamos, en lo que no hacemos bien, ¿no? Entonces, yo creo que va por ahí, ¿no? Tener esa capacidad de autorreflexión, de pensarse, y en caso de no poder hacerlo porque estas emociones nos invaden y no podemos, poder consultar a un profesional de la salud mental. Recalco esto mismo, profesional de la salud mental, porque muchas veces se recurren a personas que no son profesionales de la salud mental. Cuando hablamos de profesionales de la salud mental, es psiquiatras y psicólogos, que somos los que hemos estudiado, hemos ido a la universidad y trabajamos de esto, y que sabemos cuáles son los mecanismos para ayudar a las personas a que puedan resolver. Porque hay otras personas que no, que han hecho cursos o que están medios de moda, y que, bueno, el Colegio de Psicólogos está planteando muchísimo, ¿no? A través de una campaña, que el coaching no es profesional de la salud mental, que constelaciones familiares tampoco son profesionales de la salud mental, que, bueno, hay una serie, yo no recuerdo bien tanto, que lo está planteando el Colegio de Psicólogos, ¿no? Entonces, estas emociones, lo importante es poder trabajarlas, porque pueden generar patología, pueden generar trastornos. Y cuando ya tenemos trastornos, tenemos enfermedad, ¿no? Entonces, los capacitados para trabajar el área de la salud, bueno, somos los profesionales de la salud mental, por así decir.
0: Silvia, muchas gracias nuevamente por tan valiosos conceptos que, bueno, aplicados ayudan, sin duda, y mucho a lo cotidiano, ¿no?
1: Bueno, muchas gracias. Y bueno, y la semana que viene vamos a seguir trabajando, hablando sobre el tema de las crianzas, los límites, y bueno, y todo esto de las adolescencias, qué cosas pasan y cómo trabajar esto como con los padres y a la vez con los adolescentes.
0: Bien. Los límites, que son tan difíciles.
1: Exactamente, ¿no? Los límites.
0: Hay momentos, lo dejamos para la semana que viene, pero parece que los que ponen límites son los hijos y no los padres.
1: Y hay veces que sí, ¿no? Pero bueno, para seguir charlando. Bien.
0: Somos la última generación de hijos obedientes y la primera de padres desobedecidos. Algo así.
1: Algo así, fácil.
0: Gracias,
1: bueno,
0: otra vez.
1: Nos vemos. Hasta luego.
0: La licenciada Silvia Diumenjo, como cada lunes, hablando sobre salud mental.

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0: 41 los minutos después de las 9 de la mañana en este territorio argentino maravilloso, genial y extraordinario que habitamos todos los que hemos nacido orgullosamente acá. ¿Qué regalito nos ha hecho la vida, el destino, Dios, no sé, pero haber nacido argentino. Podría estar un poquito más ordenado el país, pero va bastante bien. Ayer, a propósito de país ordenado, no sé si ha tenido la oportunidad de oír el discurso del presidente en la apertura de la sociedad rural de la Argentina. Muy esperanzador, interesante, dio mucho dato más que relato, pero acá viene la cuestión. Claro, el campo viene muy bien, lo que es producción, y entiendo que un país sin producción no funciona. El tema es que de todo lo hablado, todavía nada de eso repercute en el plano donde hay más habitantes, ¿no? Que es la clase media baja. Es muy difícil. Todavía no hay créditos para pequeños productores. Cuando hablo de pequeños productores, no es el que tiene 50 o 100 hectáreas. Hablo de quien produce algún elemento. Todavía los jubilados están muy mal. Todavía no ha llegado acá abajo ese beneficio, ese costo mejorado para que zonas que antes no podían producir nada porque no había agua, hoy cuentan con beneficios para el riego, etcétera, etcétera. Entiendo, por eso no soy presidente, que primero tiene que ponerse toda esa maquinaria a funcionar y luego, no por derrame, sino por una cuestión lógica, alcanzará el resto. Pero es a largo plazo, pero en el mientras tanto, usted que cuando va al supermercado cada vez compra menos, que tiene la tarjeta de crédito estallada porque se endeuda para comer, porque ya no puede más, porque lo que gana no alcanza, no sé si eso va a o está siendo bueno para el país. Quienes pueden o podemos amortiguar mínimamente alguna situación, tratamos de analizar un poco más las palabras. Pero bueno, fue muy auspicioso en términos financieros y económicos / productivos el discurso o los dichos del presidente. Habrá que ver. El año que viene hay elecciones, una oposición hoy diezmada, dividida, con un Kicillof presidenciable, pero que mientras siga con esta voracidad financiera va a ser cada vez más complicado, naturalmente. Bueno, vamos a hablar de entretiempo. Nos quedó pendiente esta nota que hicimos con, en este orden, van a oír las voces, Alfredo Andrade, Mauricio Iaconis y Juan Carlos Rodríguez. Este último, hoy, está reemplazando interinamente al jefe de la Policía Comunal, al comisario inspector Gastón Orellano. Rodríguez es bungense y es uno de los que está organizando este entretiempo. Es un retiro que va a tener lugar dentro de unos días, ya en el mes de agosto, destinado a hombres que transitan o transitamos lo que se considera la mitad de la vida. Esta es la nota.
1: Del 7 al 9 de agosto, en Bunge, en el Colegio San Juan de Pomuceno, se viene el Entretiempo 5, todos invitados.
0: ¿De qué estamos hablando cuando haces referencia a este tema?
1: Bueno, entretiempo es un regalo que se les ofrece en esta oportunidad a varones que estén en la mitad de la vida, digamos.
0: Mauricio, justamente el nombre entretiempo tiene que ver con esa etapa de la vida.
2: Sí, esa invitación al parate, a esa pausa que generalmente no hacemos los hombres ni las mujeres, pero necesaria para replantearnos un montón de cosas cuando llegan las preguntas de la vida, qué vengo haciendo, qué estoy haciendo y qué quiero hacer. Entonces, por ahí es la oportunidad para el encuentro personal y, por supuesto, el encuentro con Dios.
0: No estamos hablando de un retiro espiritual propiamente dicho.
2: Es un retiro espiritual porque tiene de espiritualidad, digamos, hablar con el corazón, que es uno pone el corazón a disposición del otro. Entonces eso es lo que lleva a lo espiritual. No es como en general lo imagina me ha pasado personalmente de imaginarme que voy a estar rezando todo el fin de semana y que no es así. Pasan un montón de cosas hermosas ahí adentro, pero no es como lo imaginamos a veces. Tenemos esa cosa de decir no voy a ir ahí porque voy a rezar todo el fin de semana, y no. Es otra cosa.
0: Para que la gente se anime, no hay que ser un practicante, no hay que tener un vínculo directo con la iglesia, es simplemente hacerse alguna pregunta o algunas preguntas.
3: Sí, lo importante de este movimiento, de este retiro, es que es para todo el mundo. Practicante, no practicante, ateo, evangelista, está preparado para todo el mundo, para que todo el mundo vaya, en este caso de hombres, ¿no? Y como decía Mauricio, todos tenemos nuestra parte espiritual, nuestra parte emocional, y bueno, tiene un poco de eso, tiene un poco de... Todos tenemos nuestro... Por ahí nos falta descubrirlo, pero yo creo que tiene eso, ¿no? Tiene mucho de emocional y de espiritual, y bueno, esto de que a veces nos sentimos medio agotado y por ahí nos tomamos vacaciones o nos juntamos con amigos, y esto es totalmente distinto, en el sentido de que es para uno mismo, ¿no? Esto es especial, esto es para vos, o sea, esto no tiene otro sentido que no sea para vos. Así que están todos invitados, así que no, los esperamos.
0: Esto requiere, naturalmente, por una cuestión organizativa, una inscripción previa.
3: Sí, hay una página, vamos a pasar nuestros teléfonos, que es el teléfono de Alfredo y el mío, que somos los que en este momento estamos coordinando el equipo, y bueno, lo importante es que se comuniquen con nosotros y nosotros le vamos a dar todas las pautas, todos los requisitos y cómo se tienen que inscribir.
0: En pocas palabras, para cerrar, y es la pregunta común, que nos puedes decir de lo personal cuando lo has llevado adelante?
3: Y en lo personal, justo hablábamos mucho de la llama interna. Estos retiros, no, yo, en mi caso es el quinto, ¿no? que llevo desde aquel momento, desde hace 5 años atrás, que fue la primera vez que lo hice en Trenquelauquen. Y bueno, en ese momento que fui a hacer el retiro, me pasó lo que le pasa a todo el mundo. Vas a un lugar en donde no sabes a qué vas y qué es lo que hacen. O sea, es todas las preguntas que nos hacemos todos, ¿no? Y bueno, fue, como te digo, de un impacto emocional y espiritual muy, muy bueno para mí, que fue esa llama, ¿no?, que me encendió. Y bueno, y esa llama la mantengo, trato de mantenerla, porque no es fácil, trato de mantenerla prendida con esto, ¿no?, con esta parte de organizar el retiro. Y yo creo que tiene que ver con eso, con animar esa llama, comprender nosotros tenemos un calor interno, falta una chispita para que esa llama se encienda, así que eso es muy bueno.
0: Mauricio.
2: Para mí fue transformador, me movió por todos lados, llegó en el momento, creo, indicado, bueno, con muchas respuestas y también con muchas preguntas para seguir. Y estar en esto, seguir en esto, es parte de compartir lo que hemos recibido en ese fin de semana con otros, que se animen a recibir todo eso que uno no se imagina que está ahí dando vueltas esperando para transformar la vida.
0: Alfredo.
1: Bueno, vuelvo a decir, un regalo, que un grupo de hombres, sí, laicos, brindamos a otros varones. El varón, quizás estamos seteados, programados para trabajar, darle para adelante, proveer, sentirnos que es nuestra culpa si las cosas no andan, y a veces nos cuesta parar. ¿Y por qué entre tiempo? Porque es como que ya jugamos el primer tiempo de la vida, entramos al vestuario del entretiempo y no damos soluciones, pero sí compartimos 48 horas, nada más o menos, y estamos seguros que se van a llevar herramientas para salir a jugar el segundo tiempo de la vida, ¿sí? Así que bueno, es algo muy lindo, nos transformó, coincido con mis hermanos, y nada, queremos ofrecerlo. Los esperamos entonces del 7 al 9 de agosto en Bunge para compartir el entretiempo 5.
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0: Escuchábamos a tres de los organizadores de Entretiempo 5, que del 7 al 9 de agosto tendrá lugar en el Colegio San Juan Nepomuceno de Emilio Bebunge. Si alguien se ha notado que esto despertó alguna curiosidad, alguna necesidad, puede consultar con los mencionados. Era Alfredo Andrade, Mauricio Iaconis y Juan Carlos Rodríguez.
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Ya están los ganadores del mes de julio de la rifa de bomberos voluntarios, que adelanto, el próximo 30 de julio, en apenas unos días, el próximo jueves, se van a entregar en la institución. El primer premio, Lourdes Agüero, ganó un split, frío-calor, con el número 2, Nicolás Barrera, una bicicleta mountain bike, con el número 3, Mónica Lamote, un lavarropas. María Lucía Odi, el cuarto premio, una cocina. El quinto, Horacio Ferrero, un horno eléctrico. Y el sexto premio, Bernardo Rodríguez, ganó una orden de compra por 250 mil pesos. Felicitaciones a ellos. Y también los ganadores de ESCO esta semana, estuvimos cerca de no ganar. El 080, el primer premio. El segundo premio, el 297. Y el tercer premio, el 9007. Ojalá, bueno, hay que esperar un mes ahora, pero nos podemos ir suscribiendo para ver si hay ganadores de ESCO. En un ratito nada más la última canción, porque ya estamos cerca del final, pero quiero contarles, tengo muchas cosas para contarles en el día de hoy. 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

Estamos muy cerquita del final, pero muy cerquita del final. Nada mejor que una buena canción para este momento. Luego, a la vuelta, le contamos cómo viene lo programado para mañana en el marco de los festejos de un nuevo aniversario del distrito. Y ya con tiempo cumplido, sí, emprendemos la retirada.

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0: Queridos amigos, llegamos al final. Hablábamos del 140 aniversario del partido de General Villegas. Esta cantidad de años se cumplen desde la fundación del distrito de General Villegas, mañana 28, motivo por el cual a las 10 de la mañana en el Museo Histórico Regional sobre la calle Alvear se va a llevar a cabo el acto. En caso de lluvia, los actos se llevarán a cabo en el hall del Palacio Municipal. Amigos, hasta aquí llegamos. Gracias a todos por habernos acompañado, por permitirnos disfrutar con ustedes de este lindo encuentro. Un último comentario, nosotros nos vamos tomando mates como siempre, acompañados por Cebados, la casa que se dedica a la venta de cosas de mate, mates también, hierbas ecológicas y muchas cosas más, inclusive grabados de mates, de bombillas, de vasos, de termos, con sistema láser que funciona maravillosamente bien. Gracias a todos y gracias por todo. Chau.
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condiciones meteorológicas para hoy son las que tienen que ver con esta fecha, ¿no? De invierno, de frío, de condiciones que van variando y, bueno, y la ausencia del sol. Ya está Enrique Iglesias, que está muy presente desde la operación técnica. Yo soy Mariano González. Un gusto enorme estar con todos ustedes. Y si hay clásicos, hay algo que tenga que ver con la descendencia de los Gibb. Él se cortó solo con esta canción y le fue bárbaro. Estamos hablando de Robin Gibb. Esto es Boys Do Fall in Love.

Hola, ¿qué tal? Bienvenidos y muy buen día para todos. Lunes, comienzo de una nueva semana, ya el último tramo de julio y última semana de las vacaciones de invierno. Comienzo de esta conexión Aspen con John Parts and Telmo Spire, Man in Motion, 16. Es la temperatura, 14.4, ya lo decía Fede recién, hay pronóstico de lluvias para el día de hoy. Ya te vamos a ir actualizando

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Estamos escuchando a Terence Trent D'Arby en Conexión Aspen con Wishing Well. Y hace unos días se cumplieron precisamente en el mes de abril 10 años de la desaparición de Prince. Su legado está más vivo que nunca. Y cuando decimos, ¿hay canciones nuevas de Prince? Por supuesto que sí. Y es un adelanto de un disco que va a llegar muy pronto. Por eso, a las 10:21, ¿estás para algo nuevo?

Una canción que había quedado en el legado de Prince en su Paisley Park y ya es una de las canciones adelanto de un nuevo material. Lo nuevo de Prince en Conexión Aspen. Esto es

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1: A las 10:32, el cielo está cubierto en Buenos Aires, la temperatura es de 14 grados 4 décimas, humedad elevada 94%, se esperan tormentas aisladas para la tarde y chaparrones hacia la noche de hoy, con una máxima de 19 grados.
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1: Muy bien, hoy es 27 de julio, se nos está yendo julio y estamos ya con las tres cuartas partes del año vividas, cumplidas, transitadas. Nada, un dato, como todos los que vas a escuchar a partir de este momento relacionados con el mundo de la música. Hoy es 27 de julio, como te dije, y como cada mañana ya estamos súper dispuestos para meternos en nuestras efemérides. Un viaje en el tiempo con algunos de los momentos más destacados que pasaron un día como hoy en la historia de la música internacional. Y un día como hoy, pero de 1985, el pop británico tocaba el cielo con las manos, como me gusta decir, porque Eurythmics conquistaba el puesto número uno del UK chart con esta canción que, espera, ahora vamos a contar un poco. Estaba incluida en su cuarto álbum de estudio llamado Be Yourself Tonight. El tema combinaba la voz celestial y casi operística de Annie Lennox con una colaboración de lujo. El virtuoso solo de armónica del legendario Stevie Wonder, quien aceptó la invitación de la otra parte fundamental de Eurythmics, que es Dave Stewart, para sumarse a la grabación en París y dejar así su sello inconfundible. Y un dato curioso antes de escuchar y ponerle play, darle play a la canción, es que a pesar de ser una de las duplas más exitosas e influyentes de los 80s, este fue el único tema de Eurythmics que logró llegar a lo más alto del chart británico. ¿Y qué pasó en Estados Unidos? Bueno, la suerte fue algo distinta, el tema se frenó en el puesto número 22. Sin embargo, con mucha elegancia, con mucha energía, sigue siendo un clásico imprescindible. Así comienzan nuestras efemérides de hoy con un punto en el calendario, 1985, Eurythmics, There Must Be an Angel Playing With My Heart.

Ahí escuchamos el solo de armónica de Stevie Wonder, una presencia fundamental que no canta, pero ya al interpretar esa armónica sabemos que se trata de él, un gran aporte a esta canción de Eurythmics, There Must Be an Angel, número uno de 1985. Y a propósito, hay noticias que tienen que ver con Stevie Wonder y que después de más de 22 años vuelve con disco nuevo. El artista de 76 años anunció hace muy poquito en Los Ángeles que está muy entusiasmado, está recopilando material, grabando nuevas canciones que seguramente se convertirán muy pronto, tal sus palabras, en un nuevo álbum programado para salir a la luz a principios del próximo año 2027. Si te parece, a las 10:40 nos quedamos, ya que estamos en este gran año para la música, porque un día como hoy, en Estados Unidos, quedaban rendidos ante la voz de un inglés en Nueva York, podríamos decir, en este caso es Paul Young, cantante británico que se adueñaba del chart más importante de Estados Unidos, el Billboard Hot 100, con una canción que no le pertenece, pero que sí ya habían grabado años atrás, en 1980, el famosísimo dúo Daryl Hall y John Oates. Pero él dijo, yo quiero mi propia versión. Y así fue que se transformó en un clásico con su voz, con su nueva interpretación e instrumentación. Una canción que nos mete de lleno en la década más inolvidable de todos los tiempos. Esa que nos encanta volver a escuchar y rescatar historias cada mañana. Paul Young, Every Time You Go Away.

siguiente historia ya es un poco más contemporánea, es de 1991 y tiene a dos protagonistas, te diría, a un héroe y a un villano. Nos vamos a 1991, mirá lo que pasaba en las altas cumbres de Billboard Hot 100, un día como hoy de ese año, en el 91, Bryan Adams no se quería bajar por nada. Y tenía la canción del momento, una balada llamada Everything I do it for you. Y estaba cómodamente, estuvo más de 6 semanas allí. Y venía una banda británica que estaba sonando muchísimo en todas las radios, pero Bryan Adams no los dejó subir a lo más alto. Entonces, ¿qué celebramos hoy? El puesto número 2. Casi, si hacemos una paradoja, una metáfora futbolera, podemos decir que es muy similar, casi como un espejo, a lo que pasó hace unas semanas. Tan solo con el fútbol, prefiero no entrar en esos terrenos, pero de alguna manera vamos a celebrar el segundo puesto. No hay que acostumbrarse a eso, pero bueno, vamos a 1991, más allá de esta broma, decir que no fue broma para ellos, porque alcanzaron el mayor puesto en la historia de los charts en Estados Unidos, y para ellos verdaderamente fue un logro, fue un éxito y un reconocimiento a su trabajo que venían haciendo. Esto es Jesus Jones, una banda que nos encantaba, y hoy vamos a darle play porque el vocalista Mike Edwards recuerda esa época, un día como hoy, que la satisfacción que le daba escuchar sus canciones en la radio y comprar la revista Billboard cuando todavía llegaba en papel, o leerla porque tiene el mismo toque que yo, huele las publicaciones en papel, y dijo: no lo puedo creer, jamás pensamos llegar a esto. Y es una alegría compartirlo con todos los fans. Ese momento llegó, dijo. Right here, right now, como el título de esta canción. Jesus Jones, justo aquí, justo ahora.

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Más que el título de una canción, es el título del disco y una marca registrada en la historia de Paul McCartney. 1974, ese año, un día como hoy, se consolidaba definitivamente su reinado fuera de los Beatles. Su banda Wings alcanzaba el número uno en la lista de álbumes del Reino Unido con esta obra maestra indispensable, Man on the Run, posición en la que se mantendría durante 7 semanas. Aunque el disco al comienzo tuvo, bueno, un arranque modesto en ventas, el impulso demoledor de dos canciones como Jet y esta homónima, Man on the Run, lo convirtieron en el álbum más vendido de todo 1974, tanto en el Reino Unido como en Australia. Te voy a contar una historia detrás de la grabación, del proceso de grabación y la odisea detrás de su creación, de la creación de este disco. McCartney decidió hacer, bueno, todo lo distinto, todo lo... O sea, lo que no había hecho antes, estudios tradicionales, mucho. Abbey Road dijo, no, nada, dame algo nuevo. Y bueno, se juntó con algunos pares, músicos y también productores, pero la batuta la llevaba él. Dijo, no, ya sé, quiero grabar este disco en Lagos, Nigeria, y buscar un sonido exótico. Bueno, y allá fue, con toda su banda. Mejor dicho, algunos, porque empezaban a caerse algunos protagonistas de esta banda Wings, no los más importantes, sino los que acompañaban en las segundas o terceras líneas, sufrió el abandono de dos integrantes de la banda justo antes de viajar. Vivieron a un asalto a mano armada. Eran situaciones complejas las que les tocaron afrontar allí en Lagos, en Nigeria. Bueno, les robaron cintas de los demos originales y también, bueno, soportaron condiciones de estudio verdaderamente extremas. Así que la buena idea de Paul no fue tan buena idea. Lo cierto es que se trajo lo que quedó de esa experiencia en Nigeria y lo terminó en sus detalles más mínimos en Londres. Bueno, a pesar de todo esto, Man on the Run redefinió el estatus de Paul ante la crítica y claramente sigue siendo hasta el día de hoy el trabajo más aclamado y exitoso de toda su etapa post-Beatles. Vamos ahora a una fecha importante en el calendario de la música del rock alternativo de Estados Unidos, porque un día como hoy del 62 nacía el bajista de la banda de rock americano Soul Asylum. Estamos hablando de Kurt Miller, que tuvo una gran canción. Me voy a detener sobre todo en el video de la canción. Fíjate lo importante que fue en su momento. Estamos hablando del año 1993. Canción que no fue número uno, pero sí en el top 5 de Estados Unidos. Llevó varios Grammys en el año posterior. Pero hay un dato conmovedor que quiero compartir de detrás de este ya clásico. El famoso videoclip de la canción mostraba imágenes y nombres reales de niños y jóvenes desaparecidos. Gracias a la enorme difusión que tuvo el video en cadenas como MTV en todo el mundo, más de 20 de esos chicos mostrados en pantalla pudieron ser encontrados y reunidos con sus familias. Kurt Miller nos dejó en 2005, pero su música sigue viva. Runaway Train, Soul Asylum.

Así recordamos al bajista de Soul Asylum, Carl Mueller, quien nació un día como hoy y este es su gran éxito, Runaway Train. Si vamos a las enciclopedias y le preguntamos qué pasaba un día como hoy en la música, bueno, ya te vas a enterar, ya te lo voy a contar en las efemérides de hoy, obviamente. Pero si amplias un poco más la búsqueda, bueno, un día como hoy nacía la oveja Dolly, ¿se acuerdan? Científicos del Instituto Roslin de Escocia logran la primera clonación exitosa de un mamífero a partir de una célula adulta. El hito redefinió la genética moderna y abrió un tenso debate ético global. Se estaban por inaugurar los famosísimos Juegos Olímpicos de Atlanta. Bueno, Muhammad Ali emocionó al mundo encendiendo el pebetero, mientras que el Dream Team 2 dominó los juegos en el básquet. Bueno, fue el año del divorcio de Carlos y Diana, 1996. Tras años de tensiones y exposición mediática, el príncipe Carlos y la princesa Diana formalizaron su divorcio, sacudiendo los cimientos de la monarquía británica. Bueno, también fue la reelección de Bill Clinton, y seguramente vos dirás, ¿qué tiene que ver todo esto? Bueno, tiene que ver mucho, porque si ajustás la búsqueda y vas al plano musical, un día como hoy, las Girl Power de Spice Girls se adueñaban literalmente del mundo. Llegaban al puesto número uno en 1996, bien digo, las Spice Girls con este impresionante Wannabe. 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

Una canción que le llevó apenas un par de horas, eso dicen ellas. Junto al productor Richard Stannard, ellas querían capturar el espíritu desenfadado de la icónica escena entre John Travolta y Olivia Newton-John en la película Grease. ¿Quiénes son ellas? ¿Cómo? ¿Cómo quiénes son ellas? Las Spice Girls. Y esto es Wannabe. Muy bien, vamos ahora al nacimiento de un artista no muy mainstream, pero sí su banda, sí la canción que vamos a escuchar y usar para ilustrar esta efeméride. Te cuento que a las 11 y 8 hay 14 grados, 4 décimas de temperatura en Buenos Aires, el cielo está cubierto, se esperan lluvias, pero para la tarde está Enrique Iglesias en la operación técnica. Yo soy Mariano González, un gusto enorme estar con todos ustedes. Nacía un día como hoy, en 1953, Susie Carr, la inolvidable voz del proyecto americano de synth pop llamado Will to Power. Susie fue la encargada de ponerle su tono cálido, por eso hablo así, refinado, a una de las mezclas creativas más exitosas de finales de los 80s. El famoso medley que fusionó Baby I Love Your Way de Peter Frampton con Free Bird de Lynyrd Skynyrd. El resultado es esta canción que vas a decir, oh, sí, levanta suspiros en la mañana de la Argentina a las 11 y 9. Will to Power, Baby, I Love Your Way.

Esa voz de Susie Carr, hoy festejando sus jovencísimos 73 años. Ella es feliz de que yo diga esto. Will to Power, baby, I love your way. 11 y 13 minutos. Sigue ahí la temperatura 14.4 en toda la Argentina. La misma música que amplifica tus mañanas. Conexión Aspen en toda la Argentina. Y más allá también nos escuchan en nuestra posibilidad internacional, en nuestra app, con muy, muy buen sonido. Y también en Infobae, cuando vas a Infobae, ves el logo de Aspen, le das clic ahí y podés escucharnos con una excelentísima calidad. Bueno, vamos ahora a un debut. Debutaba un día como hoy, de 1987, un, vamos a decir, un chico de 21 años, que tenía un jopo que no se lo volaba ni el viento, y tenía una gran voz, el respaldo de tres productores que siempre los nombramos acá, que es Stock, Aiton and Waterman. O sea, estaba sólido. Pero cuando escuchamos esta canción dijimos, ¿qué? Rick Astley. Debutaba. Los charts no se hicieron esperar, las ventas impresionantes, todos los premios se llevó. Y ahí empezamos a quererlo un poquito más y a meterlos en nuestras playlists. Como ahora, en esta mañana, subí el volumen de tu radio. En Conexión Aspen, Rick Astley, Never Gonna Give You Up.

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30,48 centímetros, una velocidad de reproducción de 33 RPM y una funda aproximada de 31,5 por 31,5. Esas son las medidas de un vinilo. Y un día como hoy llegaba, en esas perfectas medidas, pero con un contenido explosivo, el disco debut de Madonna, allá por el año 1983. Una jovencísima cantante que, sin saberlo aún, el planeta estaba a punto de descubrirla y de convertirla en la auténtica reina del pop, con una fusión perfecta de dance pop, synth pop y algo de funk. El disco, nos dio himnos como este Borderline que escuchamos, Lucky Star. Bueno, tenía un sonido fresco, muy enfocado para las pistas de baile de Nueva York, que prácticamente es donde ella se crió, sumando también una imagen rebelde, vanguardista, provocadora, y ahí capturó inmediatamente la atención del público y sobre todo de la industria, que empezaba a verla como una verdadera estrella. Este disco, que aparecía un día como hoy en las bateas, con esas medidas y con una profundidad enorme, marcó el punto de quiebre y el comienzo, el despegue para una carrera meteórica de Madonna. Vamos a 1983, nos quedamos fascinados y vamos a otro hit que incluía este disco homónimo. Madonna llegaba también con Holiday.

Hace 43 años llegaba a las baterías un disco de apenas 30 centímetros, como te dije, de diámetro, que cambiaría para siempre la historia del pop. Nadie imaginaba que justamente ese vinilo marcaría el comienzo de una de las carreras más exitosas de la historia del pop. Y se llamaba simplemente Madonna. 11:30, subió un poquito la temperatura, 15 grados a esta hora. Estamos compartiendo Conexión Aspen en toda la Argentina. En este 27 de julio, última semana de vacaciones, al menos en esta parte de la Argentina, dividida, bueno, en algunos lugares ya tuvieron las dos semanas anteriores y hay mucha gente en tránsito, viajando por la Argentina, y eso está buenísimo. Y todos llevando la música en sus oídos y en sus corazones, porque también algo de sentimiento hay cuando te digo, ¿sabías que en 1979, un día como hoy, aparecía un discazo de esos fundamentales de la historia del rock? En este caso, atrás quedó la historia del momento bisagra de Madonna, convirtiéndose a partir de ese momento y trabajando mucho para lograrlo en la auténtica reina del pop. Ellos son los reyes del riff, los reyes del rock australiano, del heavy metal mundial. ¿Cuántas cosas más podemos decir para que a partir de ahora empiece a sonar esa guitarra impresionante que nos cautivó a todos? Estamos hablando de 1979, un 27 de julio aparecía en las bateas esto. Fue el primer disco producido por el legendario Mutt Lange a las puertas de los 80s. AC/DC, Highway to Hell.

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al filo del mediodía en Conexión Aspen. Estamos escuchando a Elvis Presley con Suspicious Minds. 15 grados ya de temperatura en Buenos Aires. El cielo está cubierto. Hoy tenemos una canción elegida para que te quedes hasta el final de nuestra Conexión Aspen. Es el estreno de una nueva canción de un artista consagrado. Si te quedas hasta el final, lo compartimos juntos, obviamente, también con una historia y el porqué de nuestra canción elegida. Ahora, The B-52s. Esto es Raw.

Durán Durán en Conexión Aspen, A View to a Kill. ¿Sabías que llegó Fixodent? 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

escuchando a Blondie, María, a las 12:25 en Conexión Aspen. 15 grados 3 la temperatura, el cielo está cubierto en Buenos Aires. Ya está Marcelo Seminar en la operación técnica. Yo soy Mariano González, un gusto enorme estar con todos ustedes. Y estamos en la cuenta regresiva porque el miércoles ya jugamos a partir de las 10 de la mañana acá en Conexión con la cuarta escala del Aspen Tour, que es ir a España. No, ya fuimos. Nos vamos a Burdeos, Francia, a ver a Lenny Kravitz. ¿Estás anotando las pistas que te damos y los títulos y los horarios de las canciones? ¿De Lenny? Bueno, porque ahí va. El primer álbum de estudio de Lenny Kravitz se llama Let Love Rule. Opa, y esta canción que vas a escuchar se llama Black and White America. Mucho funk, todos los instrumentos tocados por él. Y un Lenny que vas a ver en vivo el 11 de agosto en Burdeos, Francia. Cuarta escala del Aspen Tour te llevamos. ¿Subís? ¿Nos vamos? ¿Sí? Anota 12:26, Black and White America.

Esto es Black and White America. Sonó en Aspen a las 12 y 26 en este 27 de julio. Y el dato que te di, el primer álbum de estudio de Lenny Kravitz se llama Let Love Roll. Bueno, ya estás en la cuenta regresiva. Vamos a jugar el próximo miércoles. A ver si te toca a vos. Seguí la programación de Aspen las 24 horas. Que todos esos datos te van a ayudar para tener mucha información. Y el 11 de agosto te llevamos a Burdeos, Francia, para ver a Lenny en estado puro. 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

0: Depeche Mode en Conexión Aspen. Enjoy the silence. Disfrutamos el sonido, pero más disfrutamos la música, las canciones y también las buenas noticias. Eso disfrutamos mucho y sobre todo cuando se trata de la llegada de un gran y querido artista a la Argentina. Digo artista porque no es la banda completa, pero hay noticias dentro del mundo Rolling Stone. Pero qué mejor que Ronnie Wood lo diga en persona.
1: Hey, Buenos Aires, I can't wait to come back to see you with my solo band in November. Nos vemos pronto, amigos. Get tickets from ronniewood.com.
0: Bueno, me encantó ese Spanglish. En November, así es. En noviembre, Ronnie Wood, el guitarrista de los Rolling Stones, íntimo en Argentina, a 10 años del inolvidable América Latina Olé Tour. Y luego de estrenar Foreign Tongues con los Rolling Stones, Ronnie Wood vuelve a la Argentina para presentar Fearless Anthology 1965-2025. Esta cita imperdible, toma nota, con el histórico Rolling Stone será el 6 de noviembre, como bien dijo él, 6 de noviembre, en el Movistar Arena, presentando un recorrido completo por todas sus etapas artísticas. Va a contar también con la presencia de una voz impresionante, no sé si la conoces, la cantante irlandesa Imelda May, que no tiene nada que ver con Brian May, y que viene a acompañar a Ronnie Wood en esta gira. Recordá entonces, 6 de noviembre, Movistar Arena. Los tickets ya están a la venta únicamente en movistararena.com.ar. La preventa exclusiva es a través de Santander Visa, 6 cuotas sin interés, desde el 28 de julio a las 10 de la mañana, y la entrada general se pondrán en venta el próximo miércoles 29 de julio a las 10 de la mañana. Ya están anoticiados, ¿eh? La buena noticia se comparte en Aspen, siempre al lado de las grandes figuras y los grandes shows y las grandes visitas a la Argentina. Y vos te estarás preguntando, ok, compro la entrada, genial, pero si quiero participar, ¿puedo ser invitado de Aspen? Claro que sí, para eso tenés que quedarte muy atento al aire de la radio. Ronnie Wood, 6 de noviembre, en Argentina.

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Red Mix, Sweet Dreams Are Made Of This. 12:56, casi en el final de nuestra conexión Aspen. Ya sabéis que tenemos una canción elegida y sobre todo el regreso de un grande. Se quedan en la tarde de Aspen con Marcelo Seminara en la operación técnica, Matías Berlín, que ya tienen todo listo. Yo soy Mariano González, un gusto enorme estar con todos ustedes. Mañana volvemos a conectar con los clásicos, con la radio, con la vida en nuestra conexión. Bueno, y para cerrar hoy, tenemos en el camino el regreso de un artista de esos que representan la esencia del rock americano. Estoy hablando de Bob Seger, que vuelve a ser noticia a casi 20 años de la salida de Face the Promise, un álbum que marcó su gran regreso en 2006. Un anuncio que trae también una edición especial remasterizada con 4 canciones inéditas. El lanzamiento va a ser el próximo 18 de septiembre. Por primera vez vendrá en formato vinilo, también plataformas de streaming recibirán sus versiones y su nueva remasterización con material extra y con un cuidado trabajo de restauración. Así que un gran motivo para celebrar la vigencia de un músico que siempre escribió canciones con el alma, esas historias de ruta, de amores y de la vida cotidiana. Nuestra canción elegida es esta. Regreso de Bob Seger. Gracias por acompañarnos, por elegirnos y hacer de esta música la banda sonora de las mañanas en Argentina. Bob Seger, Wait.

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1: Editado en 1991, el álbum Stars es uno de los mejores álbumes de Simple Red, en el que se pueden apreciar influencias del pop, el reggae y el soul, y donde encontramos al colorado Mick Hucknall en su plenitud tanto como cantante como compositor. Como resultado, Stars tuvo un éxito sin precedentes de ventas en Europa, especialmente en el Reino Unido, donde se ubicó en la cima de los charts, dando pie a una gira que duraría 2 años. Este es el primer corte de este trabajo, que fue además el que le dio el nombre, Stars.

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2, Angel of Harlem en Aspen 102.3. ¿Qué tal? ¿Cómo están? Tarde gris, llena de clásicos. En Aspen está Marcelo Seminara, preparado para acompañarte. Yo también, Matías Berlín. Y por delante tenemos una lista con todas esas canciones que siempre querés volver a escuchar.

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0: 13:30, la hora en la República Argentina. Mientras tanto, en la ciudad de Buenos Aires tenemos cielo cubierto, una temperatura de 16 grados dos décimas. El servicio meteorológico mantiene su pronóstico de baja probabilidad de tormentas aisladas para la tarde y chaparrones para la noche. Mañana martes, nuevamente buen tiempo por algunos días. Mañana martes, entonces, nubes, mínima de 12, máxima de 17. La máxima hoy llegaría hasta los 19.
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1: Es la hora 14:02 minutos, la temperatura en la ciudad 16 grados. El ministro de Hacienda de Brasil llamó payaso a Milei. Darío Durigán afirmó que la economía argentina atraviesa una situación más grave que la brasileña. Las declaraciones se dan luego de la visita del presidente argentino a Brasil para asistir a la proclamación como candidato de Jair Bolsonaro. En ese acto, Milei se refirió a Lula como presidiario y ladrón y lo acusó de malgastar recursos públicos brasileños. Cristalina Georgieva celebró la acumulación de reservas por parte del Banco Central. La directora gerente del FMI participó de una conferencia junto a funcionarios argentinos y, aunque reconoció que el proceso de ajuste genera desafíos sociales y fiscales, destacó avances económicos. Tras celebrar el fortalecimiento de la posición externa de la Argentina y la acumulación de reservas por parte del Banco Central, dijo: sigan comprando. Es la hora 14:03 minutos, la temperatura en la ciudad 16 grados. Se espera buen tiempo para esta noche. Por la tarde podríamos tener lluvias.
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1: Comienza una nueva hora llena de clásicos. Quédate para escuchar a George Michael, Belinda Carlisle, Queen y mucho más. Ahora Alpha Bill, Big in Japan, en Aspen 102.3.

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Lauper, Girls Just Wanna Have Fun en Aspen 102.3, las 2:30 de la tarde en la República Argentina. En Buenos Aires, cielo nublado, 17.3 la temperatura. Se esperan tormentas aisladas y chaparrones para el resto de la jornada, luego mejorando a partir de la madrugada de mañana, después varios días con buen tiempo, dice el Servicio Meteorológico Nacional. Para hoy la máxima podría llegar a los 19 y para mañana martes, con mínima de 12, la máxima podría llegar a esta temperatura, 17 grados.

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1: Es la hora 15, la temperatura en la ciudad 17 grados. Proyectan un proyecto para que los acuerdos con el FMI deban ser aprobados por el Congreso. El proyecto de ley que lleva la firma de diputados del Bloque de Unión por la Patria cuenta con 22 artículos, busca también declarar nulos de nulidad absoluta los acuerdos que impongan condiciones sobre la regulación del movimiento de capitales en la Argentina. La iniciativa derogaría la ley 27.612 de fortalecimiento de la sostenibilidad de la deuda pública y la reemplazaría por un régimen más amplio. La industria volvió a caer en junio. La producción industrial manufacturera cerró el primer semestre con números negativos según distintas mediciones privadas que indican variaciones del 0,1% al 0,7% interanual. Es la hora 15, un minuto. La temperatura en la ciudad 17 grados. Se espera tiempo inestable para la tarde y para la noche.
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1: Un clásico de los hermanos Give, versionado por este alter ego de los Foo Fighters en un álbum de 2021. En Aspen 102.3 escuchás a los DGs haciendo Night Fever.

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de la tarde, clásicos en la ciudad de Buenos Aires y en todo el mundo a través de nuestra web fmaspen.com. Escuchás las canciones que siempre querés volver a disfrutar: The Clash, Rock the Casbah. Como te decía, 3:30, cielo cubierto en la ciudad de Buenos Aires, 17.3 la temperatura, la humedad está rondando los 80% y la máxima podría llegar hasta los 19. Mañana martes, buen tiempo y mínima de 12 con máxima de 17.

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0: Ojalá yo tuviera mirada de mujer, porque sería una mirada inteligente, tierna, pero bueno, apenas si puedo ser oyente de Mirada de Mujer, el programa de Cecilia. Con todo gusto los invito a seguir escuchando en esta radio este programa, que tiene para mí una condición muy especial. Me lleva a General Villegas, la tierra del más grande de todos, Antonio Carrizo.
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2: Hola, muy pero muy buenas tardes. Bienvenidos a la radio. Bienvenidos a nuestra Mirada de Mujer, y después de unas pequeñísimas vacaciones regresamos. Y cómo regresamos, ¿eh? Qué lujo de presentación es la voz de Julio Lago. Si no te pareció, no estás sintonizando otra radio, no, nos hizo esta presentación, este audio especial para nuestro programa, y como bien lo define ahí, para la tierra de su querido y gran Antonio Carrizo. Esto todo en el marco del homenaje al centenario por el natalicio de Antonio, que nos vamos acercando, ¿eh? ¿Se acuerdan? En diciembre, enero, cuando empezamos a hablar, arrancaba este 2026 y empezamos a contar que se cumplía esta fecha tan especial para todos los villeguenses, y personalmente, particularmente para mí, por el vínculo laboral que me une o que me unió a Antonio. Nada más y nada menos que abrirme las puertas de mi primer trabajo en los medios de comunicación nacional. Un gesto enorme de una generosidad y una humildad y una bondad que, bueno, solo los grandes tienen, ¿eh? Y Julio también es de esa estirpe de periodismo, de persona. Así que, bueno, un placer. Va a estar con nosotros acá en estos días, por supuesto, a través de una entrevista que logramos el fin de semana, nada más y nada menos que en Radio Rivadavia. Así que, bueno, nos prestó un ratito de su tiempo para justamente hablar de su gran amigo y colega Antonio Carrizo. Un lujo que nos podemos dar en estos días. Yo les dije, nos vamos unos días nada más, pero vamos a estar pensando nuestro programa, en crear, en producir, en hacer que Mirada de Mujer sea cada vez mejor. Y de paso les dimos un descansito a ustedes y también a nuestro operador, que lo tenía más que merecido. Buenas tardes, Cristian Duarte, del otro lado del vidrio, en los controles técnicos, en esta tarde maravillosa. Es una tarde de invierno, pero podríamos decir primaveral totalmente. Se acaba de levantar un poquito de viento porque, bueno, hay pronóstico de lluvia para quizás esta tardecita, noche, madrugada, sí para mañana, que vamos a contar ahora qué pasa con todo lo que había programado desde el municipio, ¿no? Mañana se cumple un nuevo aniversario de la creación del partido de General Villegas, y bueno, había toda una serie de eventos programados, pero se han suspendido preventivamente por el clima. Todos sabemos lo que significa armar, desarmar, el costo, la movilización de las personas, de los empleados y demás, para que luego una tormenta termine rompiendo o estropeando toda una jornada de festejo. Pero bueno, seguramente se va a realizar más adelante. Yo quiero centrarme en el clima porque tenemos 22 grados de temperatura en este momento en nuestra. Se cumple un nuevo aniversario de la creación del partido de General Villegas, y bueno, había toda una serie de eventos programados, pero se han suspendido preventivamente por el clima. Todos sabemos lo que significa armar, desarmar, el costo, la movilización de las personas, de los empleados y demás, para que luego una tormenta termine rompiendo o

lluvia. Ella, más que probabilidad, casi es un hecho. Veremos. A mí me da que a partir de las 6 de la mañana empezaría a llover. Vamos a ver si se cumple o no. Miércoles de pleno sol con 18 grados de máxima. El jueves 20 grados de máxima. También probabilidad de lluvia. Una semana inestable vamos a tener. ¿Se viene el niño o no se viene el niño? Y el viernes también. Alguna pequeña probabilidad de lluvia con 22 grados de temperatura máxima. Por eso les decía, parece que estamos en primavera, en septiembre, octubre, pero es una tarde de invierno, última semana de julio, días de vacaciones todavía. Como decimos siempre, la radio tiene otra dinámica, la radio, porque se ajusta justamente a las vacaciones, queremos acompañarlos, queremos disfrutar de la buena música. Hoy empezamos bien arriba, empezamos hoy, abrimos este lunes con todo para que suban el volumen y bailen. Si se les ha cruzado algún pensamiento feo, triste, les ha pasado algo que no los ha dejado disfrutar, bueno, venimos nosotros con esta música que te levanta el ánimo, el espíritu, y ese es nuestro rol y nuestra función también, acompañar, estar, entretener y por supuesto que lo pasen lo mejor posible, toda esta hora, hasta las 5 de la tarde, la 92.9 FM Peregrina, haciendo radio junto a vos, con nuestras historias que inspiran, voces que transforman. Tenemos mucho para compartir. Tenemos ya la semana completa de entrevistas. En un ratito nada más la recibimos a Rosana Rangone. Seguimos hablando de estrés, porque esto da para mucho. Hay mucho ahí para saber, para investigar, para también cuidarnos, y no llegar quizás a ese momento. Y bueno, las emociones, nada más y nada menos, muchas veces no las podemos manejar, en general no se pueden manejar, por eso a veces nos complican un poquito la vida, pero bueno, sabiendo y aprendiendo vamos logrando una mejor calidad de vida. Te decía, te puedes comunicar con nosotros a partir de este momento al 423-063, mensajes o WhatsApp al 1545-6369. Para los que están lejos, en otra ciudad, en otro país, en otro pueblo o acá en zona rural, nos sintonizás a través de la web en www.imivillegas.com.ar. Por supuesto, quiero que te sumes a nuestras redes porque no sabés lo que se viene, Mucho vieron que hicimos un gran cambio a partir del 1 de enero. Bueno, ahora en mitad de año ya volvemos a dar un gran giro en nuestra mirada de mujer. Nos seguís y nos encontrás como ceciliagonela.ok y por supuesto todas las entrevistas que pasan por acá quedan colgaditas en nuestro canal de Spotify para que ustedes las puedan volver a escuchar y a disfrutar sobre todo. Vieron que a veces uno escucha las cosas dos o tres veces, es como las películas o cuando leemos un libro y siempre encontramos algo más que vale la pena. Les doy la bienvenida a nuestros oyentes, nuestros fieles oyentes que nos esperaron estos días y que están como cada tarde del otro lado en estas vacaciones. Nos pueden llamar y contarnos qué están haciendo en las vacaciones, si recibieron visitas, vinieron los chicos, se fueron a algún lado, se están por ir porque queda todavía una semana completa. Hoy recién es lunes, podés decir, acá estamos a mitad de todo. ¿Te gusta el mar? ¿Te gusta la montaña? ¿La nieve? ¿El río? Bueno, puedes elegir cualquier lugar, sino siempre alguna ciudad linda, es Buenos Aires o Córdoba. Y por supuesto, tenés mucha, mucha opción para elegir y para pasar estas lindas vacaciones con los chicos. Saludamos también a la gente de zona rural, a todos los pueblos, a los cumpleañeros del día de hoy, a quienes estén celebrando ya en estos últimos días del mes de julio. Me piden la farmacia de turno para hoy, por supuesto, en este lunes 27 de julio. 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Hoy tenemos efemérides también, día del antropólogo y día del perro callejero, Esto no es ni del animal ni del perro, que fue hace unos días, antes de hacer el corte por nuestras vacaciones. Habíamos anunciado también que era el día del perro, solo de ellos, y hoy el del perro callejero, que muchas familias eligen y optan por adoptarlos, por ser hogares de tránsito. Bueno, siempre hay una familia con gran corazón que hace algo por estos animales que nos han comprado prácticamente el alma y el corazón a todos y que viven como parte de la familia. Por supuesto que también tengo hoy la frase del día, Atención con esto. El éxito no proviene de lo que haces ocasionalmente, sino de lo que haces consistentemente.

Ahí está, la perseverancia, el esfuerzo, la voluntad, la continuidad, caerse y volver a empezar, volverse a levantar. Y bueno, es así, es lo que nos indica el camino, y también saber muchas veces retirarse a tiempo, saber hasta cuándo, hasta dónde, es decir, esto no es para mí, de acá me voy, me retiro. Puede ser, estoy hablando de todo, de la vida en general, un trabajo, una elección, una decisión, por supuesto el amor, una pareja, a veces hasta para la crianza de los hijos cuenta esta frase, que realmente tiene mucha, mucha sabiduría. Bueno, y como les decía, recibimos en un ratito nada más a Roxana Rangone, ya nuestra columnista de, no es de todos los lunes, sino de cada 15, lunes cada 15 días, viene y nos cuenta sobre toda su actividad, lo que propone, bueno, las nuevas formas de tener una vida sana, por supuesto, linda, a través del yoga, del reiki, del mindfulness, barras de access. Llamala al 1545-6691, pero en un ratito la podés escuchar aquí en nuestra Mirada de Mujer en vivo para hacer preguntas. Si tenés alguna duda, nos llamás, nos consultás, siempre al aire vamos resolviendo todo lo que nos consultan. Y hacia el final del programa nos vamos a ir con un audio también que me encantó. En este caso es de Sergio Lapegue, que lo descubrí a través del Mundial. Vieron que ya el Mundial parece que hubiera terminado hace un mes. Bueno, nosotros creo que decidimos irnos para festejar, y vamos a festejar la final del mundo. De hecho, festejamos igual, porque no es para todos ser bicampeón. Creo que el único que tiene esa gloria en el año 50 es Brasil. Nosotros tuvimos la oportunidad, bueno, no se dio, pero nos tenemos que quedar con lo mejor de haber sido campeones del mundo en el año 2022 y esta vez llegar a ser subcampeones. La frente alta, la gente igual, bajo la lluvia, el frío, los fue a esperar a los futbolistas que llegaron. No vinieron todos, pero bueno, los que llegaron tuvieron su merecido reconocimiento. Ellos decidieron no festejar, ya esto lo habíamos conversado aquel lunes después del partido, que nos quedamos todos medios cabizbajo, pero cuando pasa el tiempo y lo analizamos, somos ganadores igual, Un país que se une, que llora, que grita, que sufre por la selección nacional, y bueno, que cada 4 años nos une de esa manera. Decía que descubrí estos podcasts, le podemos decir, de Sergio Lapegue con el Mundial, con todo lo que hablábamos en ese momento de la resiliencia, del trabajo en equipo, de salir adelante, de que la cabeza no nos juegue un mal rato. Bueno, ahora el que elegí para hoy es el verdadero poder de la paciencia, nada más y nada menos, que a veces solemos perderla rápido, otras veces no, tardamos, pero cuando la perdemos para siempre y no vuelve, y eso es complicado. Así que bueno, nos vamos a despedir con ese audio allá cerca de las 5 de la tarde. 4:15 ya, señor operador, ¿cómo ha pasado los minutos? Yo les digo, los extrañé un montón. Tenía ganas de volver, de sentarme acá, de hacer radio, de saberlos cerca, de sentirlos del otro lado y, por supuesto, de continuar con nuestra Mirada de Mujer. Quiero agradecer a las firmas comerciales que nos acompañan, que hacen realmente posible este momento, este programa que va creciendo a pasos agigantados. 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Ahora sí, sin más discursos, no digo sin más que decir porque siempre hay algo más para agregar, pero quiero arrancar con el primer tema que les dije, que suban el volumen y pásenla bien, porque este es un poco de alegría a este julio. Hoy hay que festejar, tenemos día de
sol, de calor. Aquí ya saben todos que somos team verano, sufrimos mucho el frío, así que hoy estamos más que felices de tener una tarde primaveral en General Villegas. Suena Cazú con el tema Otra, abriendo el programa y esta última semana de julio de este mes.

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0: 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Y ya tenemos la cotización del dólar en nuestra mesa de trabajo. Mercados que han cerrado hoy con un dólar oficial a 1.520 pesos. El dólar tarjeta lo hizo en 1.976 pesos. Por su parte, el dólar MEP en 1.533 pesos con 0,6 centavos. Contado con liqui, 1.602 pesos con 0,2 centavitos. Y el dólar blue cerró hoy su jornada en 1.560 pesos. Mucha diferencia con respecto al dólar oficial de 40 pesos, que realmente es grande la brecha, es muy marcada. Riesgo país que se sostiene en 439 puntos básicos. 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Hago una pasada rápida por la información del ámbito nacional. En este caso, el presidente Javier Milei recibió a la titular del Fondo Monetario Internacional en Casa Rosada. Esta información tiene que ver con la economía, porque el mandatario recibió la número uno del organismo internacional. Hablamos, por supuesto, de la reconocida Cristalina Georgieva. ¿Cómo sigue la agenda en el país y la cena de esta noche con empresarios? Seguramente ahí habrá discursos y mucha tela para cortar. Por otro lado, el ministro de Hacienda de Brasil llamó payaso a Milei. Esto se dio en medio de la crisis diplomática con Argentina. Bueno, nos vamos muy bien por lo que veo. En este caso, Darío Durigán también sostuvo que la economía del país vecino está peor que la brasileña tras los ataques del presidente argentino contra Lula durante un acto de Flavio Bolsonaro en San Pablo. Se trata del ministro de Hacienda de Brasil, que calificó de payaso al presidente, nuestro presidente de Argentina, Javier Milei, y afirmó que la economía argentina atraviesa una situación más grave que la brasileña. Las declaraciones del ministro se produjeron hoy durante una entrevista en la emisora Radio Jornal de Pernambuco. Esto es en medio de la crisis diplomática desatada por los recientes ataques verbales de Milei contra su homólogo brasileño Luis Ignacio Lula da Silva. Bueno, ojalá las gestiones hagan lo suyo, la diplomacia se active y, por supuesto, todo vuelva a su lugar. Y es feo estar peleándose con los países, sobre todo vecinos, que después llega el verano y ellos viven también un poco del turismo argentino, que va y vacaciona y lo pasa muy bien allá. Y lo mismo nosotros, recibimos a muchísimos brasileros, sobre todo en la parte de Iguazú, y que están tan cerquita y que compartimos prácticamente esa maravilla del mundo. Así que no tiene sentido estar peleándose. Ojalá lo puedan discernir y entender de esa manera. 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No puedo creer cómo va corriendo el programa, los minutos. No sé, será porque hacía algunos días que no estábamos al aire, será por el sol que está presente en General Villegas, pero bueno, hoy una tarde hermosa para seguir disfrutando de los buenos temas y de la radio, por supuesto. Suena Andrés Calamaro, un tema impresionante, Algún lugar encontraré, y después la oreja de Van Gogh con el tema Rosas. Termina todo eso y venimos con la entrevista que ya anunciamos al comienzo de nuestro programa, de Roxana Rangone, que ya está acá en nuestros estudios, así que la vamos a invitar a disfrutar de estos temas espectaculares en Mirada de Mujer.

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0: 37 minutos, pasan de las 4 de la tarde y tal como lo habíamos anunciado, la recibimos a Roxana nuevamente. Pasaron 15 días, pero parece que fueron muchos más.
1: Sí, hola, buenas tardes. ¿Viste cómo pasa el tiempo?
0: Impresionante, ¿eh? Sí. Además pasaron muchas cosas, bueno, en el medio del mundial que nos consumió a todos y así fueron pasando casi julio, así que ya tenemos que armar el cronograma de agosto. Pero antes, centrarnos en este tema que venimos desarrollando hace ya varios encuentros, que tiene que ver con el estrés.
1: Sí.
0: Tan amplio, sí. Tan presente, sí. Y tan entre nosotros siempre, sí. ¿No? Bueno, habíamos ya empezado con algunas de las emociones, habíamos hablado de ellas,
1: sí.
0: Y hoy queremos hacer también un poquito de énfasis o de hincapié en algo que me gustó mucho y que es la relación que existe entre el estrés y nuestros pensamientos, que a veces son conscientes y muchas veces no.
1: Sí. Bueno, es un tema central, ¿no? Esto de que el estrés que vivimos a diario no solamente tiene que ver con la demanda y la cantidad de cosas que tenemos que hacer, sino también cómo nuestra mente empieza a dispararnos pensamientos como, por ejemplo, esto me va a salir mal, acá me voy a equivocar.
0: No lo voy a lograr, así. No, siempre un poco negativo,
1: sí,
0: ¿no?
1: Los pensamientos. No tengo tiempo para descansar, claro. No sé si voy a poder. O sea, la mente a veces empieza con estos pensamientos y eso ya predispone, o sea, el cerebro no sabe si es verdad o es mentira.
0: Claro.
1: En realidad está creyendo.
0: O sea que lo podemos engañar al cerebro.
1: Exactamente, de eso se trata, ¿no? De que empecemos a darnos cuenta que estamos pensando mal, ¿no? Y empezar a decir, bueno, no, pero este es mi pensamiento, pero yo no estoy sintiendo eso realmente. Es que mi pensamiento me trae esto. Entonces puedo cambiarlo y puedo decir, bueno, estoy nerviosa, estoy con el corazón acelerado. Puedo traer presencia a mi cuerpo y entonces corro el pensamiento y de esa manera me voy conectando con lo que tengo que hacer con mayor conciencia, ¿sí? Entonces lo enfrento diferente que si inicio, por ejemplo, una entrevista y digo, seguro que no me voy a acordar algo que tengo que decir, ¿no?
0: Y seguro que te pasa.
1: Y seguro que te, sí, pasa. Entonces empezar como a darme cuenta de que mi propio pensamiento me está generando un estado de inquietud, un estado de aceleramiento, a lo mejor en mi respiración, una tensión, que es el pensamiento, que no es real eso que yo estoy pensando. Entonces está muy relacionado el estrés con nuestros pensamientos.
0: Cuánto recoveco, ¿no? En la mente,
1: sí,
0: humana.
1: Sí,
0: se sabe,
1: cual.
0: Pero bueno, cuando uno empieza a investigar, te das cuenta que realmente es así. También me gusta preguntarte qué podemos hacer en un momento de mucho estrés, porque sí nos damos cuenta. Hay un momento que de pronto se lo puede definir como tocar fondo o no dar más o estar superado por la situación. Y
1: sí,
0: yo creo que eso indica que, bueno, que el estrés llegó al máximo de
1: tal
0: su
1: cual. Y lo que podemos hacer es esta afirmación que dije antes, que es traer presencia a nuestro cuerpo, porque nuestro cuerpo siempre nos está dando información de cómo estamos, ¿no? Si yo estoy con contracturas, si estoy teniendo dificultades para dormir, si, mira esta frase, ¿no? Si vivo en urgencia, ¿no? Si yo vivo en urgencia, como que no puedo frenar.
0: ¿Vivir en urgencia qué sería? Que siempre corres al tiempo, para todo lo, no disfrutás, digamos.
1: Sí, y no puedo parar. No logro crear un espacio de calma. Me voy a descansar después. Voy a descansar en las vacaciones. O sea, siempre voy dejando para después porque hay una urgencia que tiene que ver con el estado de alerta que me produce el estrés, ¿no? Entonces, ¿cómo puedo enfrentar una situación de estrés desde el mindfulness o desde esta mirada especial para poder bajar nuestro estado de inquietud? Trayendo conciencia al cuerpo, ¿sí? Dándome cuenta que tengo una situación estresante y que antes de eso puedo respirar, tomar respiraciones profundas, inhalar por nariz, exhalar por nariz o exhalar por boca. Puedo traer conciencia a cómo están mis pies y apoyar mis pies y sentir que estoy aquí presente. Puedo buscar alguna música que me ayude a bajar ese estado. Puedo ir buscando determinadas cosas que vayan saliendo de la alerta que me genera la situación que voy a vivir.
0: O sea que ahí tenés dos momentos, el poder detectarlo y decir, voy a hacer esto que sí, me aleja de esta situación que me hace mal, y después tener esos minutitos para hacerlo, para
1: claro,
0: decir, bueno, me los dedico y en vez de pensar en negativo o seguir estresándome, lo hago. Y bueno, seguramente lograrás muy buenos resultados por ahí. Al final podemos hacer unos minutitos de
1: atención plena.
0: De atención sí, plena. Eso es, sí, es como muy buscado, ¿no? Porque no sabemos si lo podemos lograr, en
1: claro,
0: definitiva.
1: Tal cual.
0: Bueno, y contame antes de eso si hay algunas prácticas, o quizás, aunque sean pequeñas, que podemos incorporar durante el día, más allá de estas que me acabas de sí, describir, que son muy sencillas, porque apoyar los pies en el piso lo puedes hacer en un escritorio, en tu casa, incluso hasta mientras estás almorzando o mirando tele o leyendo.
1: Claro. Lo que buscamos siempre es salir de la mente, ¿no? De salir de este piloto automático que no para de mandarme a hacer. Hacer con H, ¿no?
0: Sí.
1: Y lo que y con C. Lo que busca el mindfulness es entrar en el ser. S-E-R, ¿no? Entonces salir del hacer para entrar en el ser. Y entrar en el ser es esta conciencia de mi cuerpo aquí y ahora, de cómo está mi respiración, de lo que estoy viviendo. En este momento estoy hablando con vos, estoy sintiendo, bueno, que hay luz aquí alrededor, estoy observando tu mirada y me estoy conectando con vos. O sea, buscar cosas en el afuera que me ayuden a traer conciencia a este momento y entonces empezar como a bajar ese estado de inquietud.
0: ¿Y eso es una práctica, Roxana? Decir, bueno, sí, yo para lograr esa situación tengo que concentrarme, a veces no sale así espontáneamente, sí, o este dinamismo que traemos no nos permite hacerlo.
1: Claro. Pero, por ejemplo, si estoy trabajando y estoy en un escritorio, lo que puedo hacer es levantarme a prepararme un mate o prepararme un café y detenerme en eso, observar esa taza de café que recién acabo de llenar, tomar su aroma, salir un ratito, a lo mejor si puedo, al sol y tomarme esa taza de café al solcito. Y yo ya ahí salí del piloto automático. Ya corté con lo que venía haciendo y entré en una conexión diferente conmigo, ¿no? Lo mismo puede ser que preparo el mate, lo mismo puede ser que me pare y camine y deambule por donde estoy. Y ya corté lo que venía y entonces entro en otro estado de conciencia.
0: Eso sería un poco lo que antes decían, disfrutar las pequeñas cosas.
1: Sí,
0: porque
1: sí,
0: estamos sí, hablando sí, de cosas que sean sencillas, que nos conectan con otra parte, con otra situación que nos trae más a
1: claro,
0: la realidad, ¿no? Bueno, al aquí y ahora, como se define.
1: Sí, sí, sí. Y son pequeños como recreitos, ¿sí? Que hay veces que esperamos 4 horas para el recreito, ¿no? O esperamos el momento del almuerzo y, bueno, voy a almorzar, pero me pongo el teléfono delante. Entonces, pierdo conciencia de lo que estoy haciendo, ¿no?
0: Claro.
1: Que voy a comer. Entonces, también ese es un momento interesante de que me voy a alimentar, empezar a mirar, bueno, qué hay delante en mi plato, qué colores tiene, qué aromas salen de mi plato, la temperatura que tiene. Como empezar a observar esos pequeños detalles que me traen presencia en ese momento, ¿no? Y que me sacan de mi mente, que todo el tiempo me está llevando al hacer.
0: ¿Puede ser que nos acostumbremos tanto al estrés que en un momento dejas de notarlo? O sea,
1: sí,
0: decís, bueno, esta es mi vida, es así, siempre sí, apurada, no llego a nada, no tengo tiempo, y lo naturalizás.
1: Lo naturalizás. Y el cuerpo siempre nos va advirtiendo antes que te estás estresando. Lo que pasa es que no lo escuchamos, ¿no?
0: Claro.
1: Alteraciones en el descanso, contracturas, un poco ya lo que veníamos hablando, alguna dolencia que aparezca repetidamente, ¿no? Alguna irritabilidad en mi carácter, necesidad de tener siempre la razón, de empezar a discutir, de ir buscando cosas que me desafíen, que me generen un estado de bueno, acá yo puedo, yo voy a dar mi... Hay una frase que dice, ¿qué preferís, tener razón o ser feliz, no? ¿Cuántas cosas te llevan a ese lugar de bueno, de querer ganar una batalla intelectual con alguien?
0: Tal cual,
1: ¿no?
0: Que a veces es sin sentido realmente.
1: ¿Y cuántas veces nos enfocamos en esos sinsentidos sin podernos plantear y reflexionar antes? ¿Quiero entrar en esta discusión? ¿O puedo decir, bueno, no quiero? Hoy, ahora no quiero, quiero que hablemos en otro tono, de otra manera, quiero que estés más tranquila, más tranquilo, y lo hablamos cuando estemos los dos en calma, ¿no? Entonces es como ir reflexionando sobre lo que nos va apareciendo, sobre el contexto que nos rodea.
0: Bueno, justamente hoy al inicio del programa yo hablaba un poco de eso, del saber retirarse a tiempo. Y bueno, una discusión que va a ir increyendo seguramente es también tener la capacidad, la sabiduría o la formación para decir, bueno, hasta acá, me retiro a tiempo y no paso por toda esa situación que yo no sé si uno es consciente, habría que verlo, viste ahora como se ve todo en 3D o a través de un video o en cámara lenta, ¿qué le pasa al cuerpo cuando pasa una situación de estrés tan intensa? ¿Qué le pasa a la cabeza, al corazón, al resto de los órganos? Y bueno, después cómo volver a esa normalidad.
1: Exactamente.
0: Yo creo que ahí lo veríamos bien gráficamente.
1: Sí, y como a veces el cuerpo se acostumbra a estar en estrés, entonces cuando queremos dejar ese estado, notamos que nos falta algo.
0: Claro, cuesta. ¿No?
1: Como que, bueno, necesito mirar el teléfono, necesito estar apurado, o sea, es como que lo voy notando. Cuando decido correrme, empiezo a notar cuánto estaba sumergido en eso, ¿no? O el comer apurado, ¿no? A mí es
0: como
1: algo...
0: Como un trámite, como que lo tenés que hacer y no...
1: Sí, sí, y a mí, así personas de referencia que me digan, estás comiendo más apurada que siempre, a mí me ha servido mucho para frenar, porque mi forma de alimentarme es lenta, ¿no? Y cuando estoy así, con mucha cosa, empiezo como a comer más rápido.
0: Claro.
1: Y entonces también le sirve al otro que le diga, me parece que estás comiendo mucho más rápido, fíjate, es un buen indicador.
0: Sí, y buen observador también,
1: sí,
0: ¿no?
1: Sí.
0: Tener. Bueno, ¿querés que hagamos 3 minutitos?
1: Dale.
0: Al señor operador también lo ponemos a meditar un poquito en esta hermosa tarde.
1: Siempre que vamos a hacer esto es como ir encontrando cada cual el modo, ¿no? Y también muchas personas lo hacen con los ojos cerrados, otros con los ojos abiertos, así que acá estamos libres a lo que cada uno quiera hacer. Pero
0: y no los vemos del otro lado.
1: No los vemos.
0: Están
1: así que
0: casa.
1: Vamos a guiar un poquito, van a sentarse cómodos, con la cadera bien hacia atrás, con la espalda derecha. Si ustedes notan que necesitan apoyarla, la apoyan en el espaldar. Pongan sus manos ahí sobre los muslos. Y si desean pueden cerrar los ojos o no. Y más que nada ir trayendo atención a cómo apoyan los pies en el suelo, cómo se sienten mis pies, el peso de mis piernas ahí en el suelo, cómo siento apoyada la pelvis y cómo está mi espalda ahí derechita, alineada con la cabeza. Y observo cómo siento mi rostro. Ahí aflojo un poquito la frente y relajo la zona de los párpados. Y en ese estado de observación empiezo a percibir mi propia respiración. Trato de identificarla, de sentir el aire que entra por mi nariz, de observarlo cuando sale. Solo observo mi respiración natural, el movimiento del pecho cuando inhalo, el movimiento del abdomen cuando exhalo. Me percibo sentado, sentada, solo observando la temperatura de mis manos, percibo algún sonido a mi alrededor y muy lento voy a ir volviendo a sentir mis pies, a sentir el peso de mi cuerpo en la silla. Y si tengo mis ojos cerrados, los voy a abrir y observo todo lo que me rodea con un estado de presencia y de observación plena.
0: Hermoso, la verdad, un momento, 3 minutitos o 4 quizás, pero que sirven para, bueno, tal cual lo habías dicho y anunciado, para volver. Es como que es un hormigueo, un cosquilleo en la planta de los pies. Creo que eso debe tener que ver con la conexión o con el descanso, quizás.
1: Sí.
0: Esperamos que les haya servido a nuestros oyentes y llevan una perlita, un regalito.
1: Bueno, sí, la plus. Verdad es que cuando uno empieza a experimentar esto a diario, el cambio es muy importante.
0: Y sí, eso es lo que a lo que se apunta y se busca. Bueno, quiero que me recuerdes, por favor, tu celular, Roxana, para que los oyentes...
1: Sí, mi celular es 3388-456691. Pueden buscarme, tengo página web.
0: Tenés página web, es sí, verdad, la habíamos anunciado sí, hace unos días.
1: Y mi página web es www.rosanamindfulness.com.
0: En armonía, entonces, un espacio para volver a vos. Muchas gracias y nos vemos en julio,
1: en agosto.
0: O a no ser que quieras volver en julio, en esta semana, pero si no, en agosto.
1: Sí, gracias, muchas gracias.
0: 54 minutos, pasan de las 4 de la tarde y vamos con el último tema de Amaya Montero, que es justamente Quiero Ser.

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0: Minuto final del programa para contarte con respecto a los eventos que estaban organizados para mañana por motivo de un nuevo aniversario de la creación del partido de General Villegas. Debido al mal tiempo pronosticado para el día de mañana, el acto protocolar por el aniversario número 140 de nuestro partido se realizará en el hall del Palacio Municipal, únicamente el acto protocolar, y bueno, queda por supuesto suspendido el resto de las actividades, que era plantación de árboles en el Museo Histórico Regional y también la feria de artesanos y emprendedores, que no faltará oportunidad para que puedan mostrar todo lo que hacen. Nos vamos con 22 grados, felices y disfrutando esta tarde de sol y de calor, una tarde de invierno pero primaveral, y por supuesto mañana esperamos la probabilidad de lluvia, que hace falta, pero no tanto. Ya tuvimos días muy húmedos y se viene una semana de esa manera. Bueno, tuvimos hace un tiempo un pronosticador que nos dijo que se venía el niño y que iba a ser así. A partir de septiembre, aparentemente, viene la lluvia. Nos adelantamos un poquito. 5 en punto, señor operador. Impecable este programa de hoy. Bueno, no sé si tenemos tiempo con el audio o nos vamos con eso. Entonces, un saludo enorme a todos. Disfruten este día y nos vamos con el audio de Sergio Lapegue, que realmente vale la pena escucharlos. Gracias a todos y nos vemos mañana a las 4 de la tarde.
1: Hay un proverbio japonés que me encanta que dice: las personas que logran mover montañas comienzan corriendo las piedras más pequeñas una por una. Y vos vivís en una época ahora, todos, que queremos lamentablemente que suceda todo rápido, que sea ahora. Queremos resultados inmediatos, queremos cambios de un día para otro, queremos tener metas cumplidas al instante, sin caminar ese camino que las hace posible, ¿no? Y este proverbio japonés me recuerda que hay algo que el tiempo nunca te desmiente, ¿no? Las grandes transformaciones empiezan de a poco. Las grandes transformaciones empiezan de a poco. Pero la ansiedad de este momento que estamos viviendo hace que lo queramos ahora, ¿no? O sea, nadie mueve una montaña de un momento para otro. Vas quitando una piedra, vas poniendo otra, después otra, y así sucesivamente, ¿no? Parece que ese avance pequeño de mover una piedra es insignificante. Y sí. Pero justamente sostiene todo lo que se va a mover después. Preguntarle a los egipcios, ¿no? Justamente hablando de lo del mundial, con las pirámides y demás. ¿Cómo armaron todo eso? Y a veces abandonás porque si no, estoy haciendo demasiado poco, porque me voy frustrando, porque no consigo lo que yo quiero ahora. Pero el primer paso es fundamental para después que venga el otro, y así sucesivamente, pequeños pasos. Por ejemplo, un hábito, una conversación pendiente, hacer todo de a poco, una página leída por día, una caminata, un pedido de disculpas. Estas son las piedritas que, sin darnos cuenta, la tenemos que ir moviendo para que después se pueda terminar de mover la montaña. Porque al final la diferencia entre quien alcanza un sueño, quien logra el éxito, y quien renuncia, no está en el talento, no está en la suerte, está en la paciencia, de ir dando pequeños pasos firmes y seguros, incluso cuando aún no ves el resultado. Te lo dice un amigo.
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2: Las 5:30 de la tarde, la temperatura 18 grados, el cielo mayormente cubierto sobre Buenos Aires, humedad 80%. El servicio meteorológico mantiene su pronóstico de baja probabilidad de tormentas y chaparrones para el resto de la jornada. Mañana martes, a partir de la madrugada, buen tiempo que se queda por varios días, con cielo cubierto, mínima de 12 y máxima de 17.

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102.3 es la radio de los clásicos, pero siempre, siempre tiene lugar para lo nuevo. Ella es Olivia Rodrigo. Su más reciente material de estudio se llama You Seem Pretty Sad for a Girl So In Love. Y desde ese álbum escuchás a Olivia Rodrigo haciendo Drop Dead.

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3: Tiempo de viajar en el tiempo y en el espacio. Nos vamos a el Estadio Memorial en Carolina del Sur, en Estados Unidos. Nos vamos a 1989 para escuchar a los Rolling Stones en vivo desde su disco Flashpoint. Start me up.

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1: 18 minutos pasaron de las 18 y ya estamos conectados con Iván Nedoc para enterarnos lo que está pasando en la ciudad de Buenos Aires. Hola, Iván.
2: Hola, Mati. Buenas tardes para vos y para todos. Un regreso con tránsito intenso para salir de la capital federal, con las demoras habituales en la conexión Cantilo General Paz, que está lenta hasta el acceso norte, y luego desde Avenida San Martín hasta el acceso oeste, con tránsito muy intenso y con demoras en Delepián hacia provincia por las obras en Lugano, con bastante congestión en los cruces de los puentes La Noria y Pueyrredón hacia el sur, y con carga intensa en el centro porteño, la 9 de julio, el bajo de la ciudad y las principales arterias, con tránsito bastante cargado. Con algunas demoras en cuanto a servicios en el tren Belgrano Sur, ramal Catán, estaba circulando todavía con algunos retrasos por problemas técnicos, el resto funcionando sin problemas en esta tarde. En 30 minutos actualizamos todo lo que pase.
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3: Tarde, 17 grados la temperatura en estos momentos, el cielo parcialmente nublado sobre la ciudad de Buenos Aires, la humedad 84%. El servicio meteorológico ha cambiado su pronóstico y adelanta buen tiempo para el resto de la jornada y también para los próximos días de esta semana. Recién el viernes por la noche podríamos tener algunas tormentas que se van a quedar también durante la mañana o se quedarían durante la mañana del sábado. Mañana martes entonces, buen tiempo, algunas nubes, mínima de 12, máxima de 16.

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1: 12 minutos nos separan de las 7 de la tarde y nuevamente estamos conectados con Iván Nedoc para actualizarnos sobre los pormenores de lo que pasa en el tránsito en este regreso en la ciudad de Buenos Aires. Hola, Iván.
2: Hola, Mati. Seguimos con bastante congestión para enlazar Cantilo con la General Paz hasta el acceso norte y luego desde Avenida San Martín hasta el enlace con la autopista del Oeste, todo esto Manuel Riachuelo, con moras en Delepiana hacia provincia por las obras en Lugano, con tránsito intenso en el cruce de Puente de la Norte hacia el sur, y también en la conexión de Perito Moreno con la autopista del Oeste hasta la zona de Ciudadela. El resto de las salidas de la capital con buena marcha, sin grandes complicaciones, tránsito típico de vacaciones de invierno. En la ciudad, en la avenida Vaperón y Oliden, hay una reducción por un choque que hubo más temprano. Y en cuanto a los servicios, el tren Belgrano Sur está normalizando su frecuencia luego de los problemas técnicos. El resto de los trenes, subte y premetro, sin grandes inconvenientes. En 30 minutos, avisamos todo lo que pase.
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1: Es la hora 19.2 minutos, la temperatura en la ciudad 17 grados 2 décimas. Los gobernadores ajustaron más por decisión propia que por los recortes de la nación. Según un informe privado, el ajuste fiscal en las provincias se concentró principalmente en 2024. El 38% de la reducción se explica por el recorte de las transferencias discrecionales del gobierno nacional, mientras que el 62% restante obedeció a medidas adoptadas por los mandatarios provinciales. El empleo formal cayó pese al crecimiento de la economía, con un crecimiento del producto superior al 5%. Se detectó una reducción de 12.000 empleos en el sector privado y 11.000 monotributistas en comparación con el mes anterior. Consultores privados indican que la tecnificación de la producción y el comercio y la estabilidad económica en las finanzas imponen menor requerimiento de mano de obra. Es la hora 19.3 minutos, la temperatura en la ciudad 17 grados 2 décimas. Se espera buen tiempo para el resto de la jornada y también para los próximos días.
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1: 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Está Pablo Rojas listo para acompañarte en la recta final de la jornada. También está Micaela Gutiérrez. Está lista también para poner la mejor música de todos los tiempos. Yo soy Matías Berlín. Volvemos a encontrarnos mañana para seguir disfrutando de esas canciones que siempre queremos volver a escuchar. En los próximos 60 minutos vas a escuchar a los Pet Shop Boys, a America, David Bowie, Simply Red, lo nuevo de Ariana Grande y mucho más. Ahora Michael Sembello, Maniac, en Aspen 102.3.

Clásicos en Aspen 102.3 a las 7 de la tarde, 10 minutos en toda la Argentina. ¿Cómo estás? Bienvenido a este tramo del regreso a casa en este lunes 27 de julio. Vamos a acompañarte con muy buena música, como siempre, hasta el final del día. Micaela Jiménez está en los controles, yo soy Pablo Rojas, escuchando a Jamiroquai, que vuelven a nuestro país. Porque a 9 años de su última visita a la Argentina, la banda británica, liderada por JK, se va a presentar el 17 de septiembre en el Hipódromo de San Isidro, celebrando 30 años de Virtual Insanity. Las entradas están disponibles en allaccess.com.ar. Jamiroquai en Argentina invita a Aspen 102.3.

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0: 7:18 p.m. Iván Nedoco, ¿cómo estás? Buenas tardes. ¿Qué pasa con el tránsito a esta hora?
2: Pablo, buenas tardes para vos y para todos. Atención en la autopista del oeste, kilómetro 16, mano a Luján. Hay una reducción de banquina externa por un choque entre dos vehículos. Precaución a quienes estén circulando por la zona, porque tenemos demoras desde el enlace de Pito Moreno y también desde la General Paz, que está algo cargada a la altura de Iñers. Con demoras también en Delepián hacia provincia por las obras en Lugano, carga intensa, sobre todo en el enlace de Cantilo con la General Paz hasta el acceso norte, pero ya con buena marcha en Panamericana, en Richeri, también en la autopista Buenos Aires-La Plata, se ha ido descongestionando el centro, el Bajo y las principales avenidas de la ciudad. Y en cuanto a los servicios, el tren Belgrano Sur Ramalcatán ya normalizado, así que trenes son de perímetro, están funcionando de acuerdo a sus cronogramas habituales. En 30 minutos actualizamos todo lo que pase.
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2: 7:32, la temperatura en Buenos Aires es de 16 grados 6 décimas, el cielo está parcialmente nublado. El pronóstico para el resto de este lunes anticipa cielo mayormente nublado. Para mañana martes, buenas condiciones, mínima de 12 grados, máxima de 16. Y el miércoles, promediando la semana, también buen tiempo, pero mayormente nublado, mínima de 9 grados para el miércoles y una máxima también de 16.
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escuchás en Aspen 102.3, en este caso con la gran voz de Ariana Grande, y esta canción que va a formar parte de su octavo trabajo en estudio va a salir a la venta en todo el mundo el próximo 31 de julio. El disco se va a llamar Petal y esta canción es parte de ese trabajo. Lo nuevo en Aspen con Ariana Grande, Hate That I Made You Love Me.

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0: 7:46, novedades en el tránsito, Iván Nedoc.
2: Bueno, precaución en la General Paz, Pablo, porque altura Nazarre, mano al Río de la Plata, se incendió un vehículo inoperativo, un corte parcial, está dejando demoras en ambas manos, así que hay bastante congestión en la zona, pasando la zona de Liniers, mano al río, y llegando justamente a la autopista del oeste hacia el Riachuelo. El resto de las salidas de la capital ya con buena marcha, Panamericana, la autopista del oeste misma, también Tuicheri, la autopista Buenos Aires-La Plata. Y en cuanto a los servicios, trenes, subtes y premetro, está funcionando a esta hora sin grandes problemas. Igualmente en 30 minutos actualizamos todo lo que pasa.
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2: 8 de la noche en todo el país. La primera reunión entre Argentina y Brasil tras los dichos de Milei contra Lula finalizó sin solución cercana. El canciller del país vecino, Mauro Vieira, recibió al embajador Daniel Raimondi para conversar sobre los dichos del presidente argentino respecto de su par brasileño. En los próximos días seguirán los encuentros. La producción volvió a caer en junio, según la UIA. El informe del CEU de la Unión Industrial informó que, a pesar de algunos avances puntuales en distintos rubros, el escenario general se mantuvo estancado y sin señales claras de recuperación. La entidad fabril estimó una baja interanual de alrededor del 1,8%. 8 en punto en la Argentina, la temperatura en Buenos Aires es de 16 grados 6 décimas y el cielo está parcialmente nublado.
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3: Sin lugar a dudas, Elton John es uno de los artistas más reconocidos y premiados en la historia de la música. Junto a su co-keeper Bernie Taupin, han compuesto más de 30 discos en los cuales hay cataratas de temas que han sido número uno tanto en los charts del Reino Unido como también de los Estados Unidos. En el año 1989, editó su vigésimo segundo disco de estudio, Sleeping with the Past, álbum que Elton justamente le dedicó a Bernie y en el cual había temas como Whispers, Healing Hands y particularmente de un tema con el cual tuvo su primer single número uno en el Reino Unido. Una balada que pasó a ser parte del repertorio de clásicos de Elton John. Sacrifice.

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1: 8 de la noche, 17 minutos. ¿Qué pasa con el tránsito a esta hora en la ciudad, Iván Nedoc?
2: Bueno, atención porque sigue la reducción en la General Paz, altura Nazarre, en corte parcial mano al río de la Plata por un incendio de un vehículo. Hay algo de congestión en ambas manos, pero ya con buena marcha en el resto de las áreas de la capital federal, Panamericana, Acceso Oeste, Richeri y también la autopista Buenos Aires en La Plata. Y en cuanto a los servicios, trenes, subtermetros están funcionando de acuerdo a sus cronogramas habituales, por eso nosotros nos volvemos a escuchar con toda la información del tránsito mañana desde las 6:45 de la mañana. Que completen un buen regreso a casa. Un fuerte abrazo para todos.
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0: 8 de la noche, 32 minutos, 16 grados, 4 décimas la temperatura a esta hora. El cielo está parcialmente nublado. El pronóstico anticipa para lo que resta de este día lunes, cielo mayormente nublado durante la noche. Mañana martes se esperan algunas neblinas por la madrugada y la mañana, nublado hacia la tarde. Mínima de 12 grados para mañana y una máxima de 16.

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1: Bienvenido a una nueva hora de clásicos en Aspen 102.3. A las 9 de la noche, 2 minutos en toda la Argentina. Vamos a disfrutar canciones de UB40, también Rod Stewart, Lenny Kravitz, Phil Collins, Paul McCartney y muchos artistas más. Comenzamos esta hora de clásicos con Heart Alone en Aspen 102.3.